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0: Bienvenidos a una buena noche. Despedida de lunes festivo. Mucho calorcito en la ciudad de Medellín, como ha sido de costumbre por estos últimos días, estas últimas semanas. Medio cayó agüita, fue como el fin de semana pasado. Hubo agüita por ahí que refrescó, pero nada. Venga. Yo dije que el último festivo de este mes. No. A ver, 15 de junio festivo. Tranquilos. El festivo volverá el próximo, el último fin de semana de junio. El último fin de semana de junio festivo. O sea, entre 8 días, ley seca, fin de semana normal, sin festivo. Y luego al último, para rematar el mes de junio, volverá el festivo. Ah, no, entonces todavía habrán más festivos. No se preocupen. En 15 días volverá a ser festivo Medallo en Colombia. Estamos aquí en modo mix. Bienvenidos a la noche de tu festivo. 310-22-27-89-9. También estamos en época de mundial de fútbol.
1: La gente está muy loca.
0: Y sí que estamos crazy.

0: Bueno, bachatica para la baby. En la noche del festivo, ahí poco a poco despidiendo ya lo que fue el fin de semana. Poco a poco también dándole la bienvenida a muchos viajeros. Esto se llama también Plan Retorno, el retorno con Mix. Viajeros, los que estaban por fuera de paseíto, hasta ahora entrando a la ciudad de Medellín en su carro, en su vehículo. Bueno, muchas cosas por contarles. Se está jugando el Mundial de Fútbol todos los días, muchos partidos. Ahorita a las 8 de la noche se viene el último partido de la jornada. Hoy tuvimos 4 encuentros y ya viene Irán-Nueva Zelanda. Ahorita a las 8 de la noche para cerrar el plato futbolero del día. Todos los días muchos partidos y este miércoles juega nuestra Selección Colombia.
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1: Y desde este pasado jueves, desde el 11 de junio, comenzó ya a disputarse el Mundial de Fútbol. Por primera vez, un Mundial con 48 selecciones, más selecciones de lo habitual, de lo que estábamos acostumbrados en años anteriores. Un Mundial con un formato diferente, un formato totalmente nuevo. Un Mundial jugado además en tres países diferentes de Norteamérica, México, Estados Unidos y Canadá. Eso tampoco nunca había pasado. Entonces hay muchas novedades, es una novedad muy variable lo que está sucediendo en el Mundial de Fútbol. ¿Y qué podemos decir de estos partidos que hemos visto hasta ahora, estos primeros encuentros? Muchos goles, aunque esa racha de goles que se venía dando en muchos partidos, oiga, la dañó el partido menos esperado, la selección que uno no pensaría que fuera a irse 0-0, que fue España. Y menos con Cabo Verde. Ay, ay, ay, qué sorpresa las de este Mundial. España 0, Cabo Verde 0. Oiga, yo pensé que nos íbamos a demorar para ver un 0-0, pero imagínense, con una potencia en el fútbol, campeones del mundo como lo es España, no pudieron hacerle ni un golcito a Cabo Verde. Hay muchas sorpresas en el Mundial de Fútbol. Yo sí espero que Colombia no se deje sorprender. Eso es bueno. Oiga, es bueno jugar de último. Colombia es el último que vamos a ver, el último que va a jugar en esta primera ronda, en estos primeros partidos de fase de grupos. Colombia en el grupo K. El grupo K será el último en debutar. Y es bueno como ser el último, como que podemos tener experiencia, analizar otros partidos, otras selecciones y no confiarnos. El primer partido del Mundial siempre, oiga, para muchas selecciones. Argentina en el pasado Mundial perdió con Arabia Saudita. Bueno, no es la primera vez que suceden este tipo de sorpresas y que cuesta en ese primer encuentro. La diferencia es que, así usted no le vaya también en el primer encuentro, hay que saberse reponer, hay que levantarse para los próximos partidos. Manden emoji de banderita de Colombia, por favor. Emoji, banderita de Colombia. Porque este 17, que es el debut de nuestra selección Colombia con Uzbekistán, vamos a estar en la Fan Zone oficial de la Federación Colombiana de Fútbol. Muchos en este fin de semana de festivo vinieron por sus boletas. Todavía faltan muchos por venir. Mañana desde las 8 de la mañana por acá los esperamos. Mañana martes, sí o sí ya. Los que no han venido por sus boletas para la Fan Zone, mañana pueden venir a reclamarlas. Y si no han ganado, también pueden ganar en esta noche, pueden ganar en este momento. Emoji banderita de Colombia, ahí les vamos a pedir sus daticos. Y mañana los esperamos para que reclamen las boletas. Y acompañen a la Selección Colombia, apoyar a nuestra sel este 17 de junio en el debut en el Mundial.
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El viejo Will Smith, leyenda. Esta leyenda, no solamente con estas canciones que se convirtieron en clásicos ya, ¿ah? Clásicos de colección, sino una leyenda en el cine, Hollywood. Esto se llama Getting Jiggy With It. Will Smith también lo conocimos con Miami, por ahí sacó en los 90 Men in Black y muchos éxitos más aquí en Modo.

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1: De retorno con Mix Radio 89.9, Operación Retorno, hora del regreso para muchos, los que estaban de viaje, los que estaban de paseíto, nuevamente por acá nos encontramos y a diario con Mix Radio, la emisora que comanda la ciudad de Medellín en modo Mix.

0: Haremos sexo con ropa. Oye, buenos clásicos en esta noche, clásicos de colección, clásicos de lujo, mixeo de colección que llamo yo siempre por acá, domingos en la noche, o en este caso, festivos. Dando la revolución, terminando el fin de semana, clásicos para recordar. Y tú también los mixeas, medallo, como siempre, cada noche aquí con nosotros. 310-22-27-899, estamos en el WhatsApp de Mix. Aparte de eso, sigo entregando muchas boletas para la fanzone oficial de la Federación Colombiana de Fútbol, la fanzone oficial que estará ubicada este 17. Este 17 miércoles, en el debut de nuestra selección Colombia con Uzbekistán, Coliseo Iván de Bedut, medallo. Ahí la placa deportiva de la Terencio Girardot, Coliseo Iván de Bedut. El partido es a las 9 de la noche, de garantecitos para los que ya han ganado y tienen sus boletas, a llegar con tiempo. Y si quieres más boletas, si quieres ganar tus boletas, no has ganado, quieres ir con tus amigos, compañeros del trabajo de la empresa, emoji de banderita de Colombia, 310-2227-899. Ahí les pedimos los daticos y a reclamar mañana. Noche de clásicos, noche de éxitos, de solo himnos en la música. Mix Radio, yo soy Argüelles y aquí estamos comandando.
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1: Lunes festivo con Mix Radio 89.9. Hoy presentando Mix Retorno, el retorno con Mix. Sobre todo para los que de pronto van entrando a la ciudad de Medallo, van llegando del paseíto, los que estaban por fuera, los que estaban de descansito y no precisamente aquí en la ciudad de Medellín. Viajeros que estaban entonces disfrutando de sus buenos y merecidos días de descanso, los que van retornando a la ciudad de Medallo, entrando por los diferentes corredores viales. Muchos festivos en este mes de junio. Como si fuera poco, quiero recordarles que aún falta un festivo en el mes. Oiga, yo pensé que este era el último. Recién iniciando la noche, yo dije, yo creo que ya acabamos la tanda de los festivos. Yo creo que ya no hay festivos hasta julio, ¿no? Falta uno en este mes de junio, en el último fin de semana. En 15 días, nuevamente puente. Para que vayan guardando platica y vaya recobrando ahí la energía nuevamente. Pero esta noche no finaliza. 310-2227-899. Estamos a través de nuestro WhatsApp de Mix. Recuerden que si ustedes quieren acompañarnos en la fanzone oficial de la Federación Colombiana de Fútbol, están en exclusiva en el Coliseo Iván de Bedut, ahí en la placa deportiva del Atanasio este miércoles 17. Miércoles 17, ya pasado mañana, será el debut de nuestra Selección Colombia. Seguimos entre boletos, las boletas que quieras. ¿Cuántas quieres? ¿Cuántas necesitas que nos fuimos? Manda emoji de banderita de Colombia a través de nuestro WhatsApp. 310-2227-899. 310-2227-899. Emoji de banderita de Colombia. Y me vas a pedir la cantidad de boletas que quieras, las que necesites, para que mañana la reclamen. Mañana de las 8 de la mañana, para que estemos en la fan zone oficial de la Federación Colombiana de Fútbol. Contenido exclusivo de la Selección Colombia. Muchas sorpresas, gastronomía, comida, bebida. Es para mayores de edad.
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1: Argüelles aquí al aire como todas tus noches, despidiendo fin de semana y también

310-22-27-89-9, donde además están pidiendo muchas boletas, siguen pidiendo las entradas, sigues ganando si aún no tienen en su poder las boletas. No se han comunicado al WhatsApp, emoji de banderita de Colombia, y ahí te vamos a pedir los datos para que pidas las boletas que quieras y necesitas para la Fan Zone, para estar en el partido Colombia-Uzbekistán este 17 de junio.

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1: 310 22 27 89 9. Recuerden también que ustedes pueden escucharnos y disfrutar de todo nuestro contenido en www.mixradio.com. 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Y también vas a seleccionar, si quieren audio en vivo, quieren escuchar la mejor mix del país y el planeta, seleccionan ahí Ciudad de Medallo. Y bueno, ya saben que ahí siempre aparecemos con todo este mixeo. Argüelles al aire en estas noches. Estamos en el WhatsApp 310-22-27-899. Si quieren ganar sus boletas para la fanzone, quieren estar ahí con nosotros. Nadie se quiere perder la fanzone. Oiga, este fin de semana, este puente, mucha gente vino aquí a reclamar sus boletas. Los que ganaron durante la semana, los ganadores que tuvimos durante este fin de semana, se acercaron aquí a nuestros estudios. Por acá pasaron a la emisora. Muchos se fueron felices y contentos con las boletas que necesitaban, las boletas que pidieron, las que ustedes pidieron ahí mismo en el WhatsApp de Mix. Y que yo sé que muchos de pronto todavía no se han comunicado a nuestro WhatsApp. En esta noche aquí vamos a estar atendiendo en el WhatsApp sus mensajes. Pida las boletas que quieras. Listo. Aprovechen esta noche. Ganen. 310-22-27-899. Bueno, no es ganar. No, yo he dicho que no es ganar. Es más que todo pedir las boletas que quieras. Es que esto es gratis. Pero el ingreso es con boleta para la fanzone de este partido con Uzbekistán el miércoles 17 de junio. Emoji banderita Colombia. Nosotros le pedimos unos daticos y ahí le dejamos la dirección. Los daticos para que venga mañana mismo. Ya mañana en horario de oficina. Desde las 8 de la mañana hasta las 6 de la tarde. Entonces, mucho emoji banderita de Colombia, por ahí los espero en el 310-2227-899. 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Estallando mucho mixeo. 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
1: Y seguimos en marcha con este Mundial 2026. La verdad que ha estado entretenido, ¿para qué? O sea, en lo personal, me ha parecido un Mundial entretenido. Partidos con goles. Falló solamente España y Cabo Verde. Ese partido, pero mire, ese partido, a pesar de que se fue a cero goles, digamos que fue el partido más opaco del Mundial por faltar el gol, porque es que el gol son emociones, dirían por ahí. Los goles son amores. Pero salió figura de arquero de Cabo Verde. Y no solo eso, ese arquero se volvió viral. Mire, partido 0-0, sacó al arquero de Cabo Verde y lo volvió viral. Ustedes sabían, mire, el dato del Mundial es que Bocinha, se llama el arquero de Cabo Verde, que frustró a España, se volvió un fenómeno viral. El hombre antes del partido con España tenía 50.000 seguidores. Después de hacer la figura del compromiso, ya van 13,5 millones, más de 3 millones de seguidores, cosas del Mundial. El empate sin goles entre España y Cabo Verde dejó de figura inesperada. Dejó una figura inesperada que terminó entonces robándose todas las miradas. Bocinha, así le dicen a este arquero. Sale en redes como Josimar Díaz. Este arquero fue decisivo para sostener el resultado ante una de las selecciones favoritas al título, con varias atajadas clave que frustraron a los españoles. Su actuación no solo impulsó a Cabo Verde a sumar un puntico histórico, sino que además desató un fenómeno en redes. Pasó de tener 50.000 seguidores, 53.000 seguidores más o menos, a 3,5 millones en pocas horas. Hoy mismo después del partido. El partido fue al mediodía, 11 de la mañana. Y este hombre a esta hora pues sigue sumando seguidores. Cosas del Mundial, le sirvió el 0-0. Bueno, vamos a recordar por acá ya también otros partidos que se jugaron de esta jornada de hoy. Hoy jugó Bélgica-Egipto, terminó 1-1, empate, oiga, 1-1. Equipos poniéndose la difícil, como Egipto, estas selecciones africanas y lo mismo le pasó a Uruguay. Arabia Saudita por poco y le gana a Uruguay. Otra noticia es que ninguna selección sudamericana, ninguna de Conmebol hasta ahora sabe lo que es ganar, muchachos. Ninguna ha ganado. A esperar mañana Argentina a ver entonces si saca la cara por Sudamérica y puede ganarle a Argelia, porque por ahora nada. Brasil y Uruguay empataron y Paraguay, Ecuador perdieron. En este momento se está jugando Nueva Zelanda, Irán. Irán, Nueva Zelanda. Eso es lo que está pasando. Vamos a recordar qué partidos vienen para mañana en el Mundial. Hasta ahora se va jugando Irán, Nueva Zelanda, para cerrar la jornada de hoy lunes. Pero mañana más partidos. Mañana a las 2 de la tarde, Francia, Senegal, otra de las favoritas al título que es Francia. Irak, Noruega a las 5 de la tarde. Argentina, Argelia juegan a las 8 de la noche. Y a las 11, veamos, a tener mañana fútbol hasta la 1 de la mañana. Hora de Colombia, Austria, Jordania. 11 de la noche. Mañana Argentina. Las selecciones de Sudamérica aún siguen sin ganar. Seguimos disfrutando del Mundial. Y este próximo miércoles 17 de junio tenemos Fanzón, la Fanzón oficial de la Federación Colombiana de Fútbol, con Mix Radio.

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También estamos en el WhatsApp de Mix 310 22 25.

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1: Y esa soy yo. Aquí estamos. Argüelles te acompaña. Mixeo no se le niega a nadie medallos. A ustedes saben que Mixeo, esto es aquí a diario, ¿sí o no? A diario pasando bueno con Mixer Radio. A diario escuchamos Mixer Radio. Y el mixeo también puede ser a diario. Se activa a la hora que ustedes quieran, a la hora que nosotros queramos. Mixeo puede ser domingo, puede ser festivo en la noche como en este momento, mañana martes iniciando semana, no importa. Bueno, vamos a

0: Deseo de coleccionar lo que te traemos aquí cada noche de domingo o ya sea festivo, despidiendo fin de semana. Y sí que son de colección, ¿ah? Desbloqueando recuerdos. Va a sonar un mixeo de buenos clásicos, clásicos por el tiempo, de classic. Dándole para atrás en el tiempo como tiene que ser. Bueno, ustedes también recuerden, pueden mixear ahí con nosotros en el WhatsApp de Mix 310-2227-899. Y recuerda que también tenemos la Fan Zone oficial de la Federación Colombia para ver el partido Colombia versus Uzbekistán. ¿Quieren estar ahí? Mucho emoji de banderita de Colombia, por favor, en el WhatsApp. Usted no va a pedir las boletas que quieras. Puedes ir con los que quieras. Solamente emoji de bandera de Colombia en el 310-2227-899. Nos va a decir cuántas boletas quieres, cuántas necesitas. Y listo, vienes a reclamarlas esta semana para la Fan Zone, para que estén en el partido Colombia-Uzbekistán en el Coliseo Iván de Bedud.
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0: 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Mix Radio Medellín 89.9, aquí en esta noche de festivo, noche del lunes. ¿Qué tal, Medallo? ¿Cómo estamos? Un saludito para todo el mundo a esta hora. Andrés Pari ya a partir de este momento para cumplir esta cita de cada fin de semana, cerrando el fin de semana. Tengo el honor de cerrar con broche de oro los fines de semana aquí en Mix Radio Medellín 89.9 con algo que se llama los clásicos del Pari, esos clásicos que de pronto quedaron olvidados en el tiempo, que de pronto muchos no se acuerdan o que muchos otros no alcanzaron a conocer. Llega el momento para recordar y desbloquear ese lado suave también del reggaetón. Así que bienvenidos, sin mucho para contarles hoy, quiero mixear de una vez. Así que bienvenidos, recuerden arroba Mix Radio Medellín en Instagram, ahí estamos también a través de nuestro TikTok, y si me quieres seguir a mí a través de arroba Andrés Pari DJ lo puedes hacer. Así que bienvenidos, estos son los clásicos del Pari, porque sabes que los clásicos nos pertenecen.
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0: es martes, gente. Hoy es martes. Vamos, pues. Están escuchando la emisora que comanda
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0: El arranque de lunes a viernes, 6 de la mañana hasta las 10. Muy con usted, muy de la casa, muy con todo el amor para acompañarlos mientras hacen sus actividades diarias. Escuchando Mix Radio Medellín Mix 89.9. Aquí estamos el trío de confianza: Alex González, Miala, Jenny Duque, soy Jones. Con toda la moral del mundo, pues, muchachos, que les vaya bonito. Nos lo merecemos, ¿sí o qué? Bueno, desde ya, mixear como de clásicos. ¿Cuáles son esas dos canciones que tienen en mente, que quieren escuchar, que se quieren cantar? Hay canciones que desde el inicio, o sea, no dan como que el espacio para uno respirar, sino que van, entran de una cantando. ¿Qué canciones mixeamos? Pero que sean clásicas. Ya ustedes sabrán, al gusto de cada quien, obvio. Envíense la nota de voz que se entienda, chévere, el saludito. No les quita mucho tiempo. Al 310-2227-899. Por ahí, 310-2227-899. Para mixear como de clásicos en esta mañana de martes, ya 16. Ahorita les contaremos todo lo que tiene que ver con deporte, sobre todo con el tema del mundial. Ya mañana la Selección Colombia. Estaremos también nosotros en la fanzone de la Selección Colombia en el Coliseo Iván de Bedut. Recuerden que tenemos boletas. El evento es gratis, pero con boletas que tiene Mix Radio Medellín.
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0: Mix Radio, dos canciones, ¿cuáles quieren escuchar?
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0: Dale, dale, dale, dos canciones clásicas aquí en el arranque. Hola, buenos días.
2: Estoy en Modo Mix, escuchando Mix 89.9. Buenos días, Mix, para iniciar dos clásicos. Chica virtual y sola. Muchas gracias, feliz día.

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0: tipo viernes, pero es porque mañana juega la Selección Colombia, entonces uno ya desde ese momento se va como que empeliculando con el ambiente.
1: Y además que no es un partido cualquiera, o sea, estamos hablando del debut en el Mundial 2026, recordemos que en el Mundial pasado, por ejemplo, Colombia no participó, entonces obviamente estamos muy emocionados de lo que va a pasar con nuestra selección.
0: Y mañana estaremos en la Fan Zone, es decir, viendo el partido de Colombia, una pantalla inmensa, gigante, toda la experiencia como tal previa a este partido con Mix Radio Medellín mañana, que incluso ustedes todavía han estado viniendo por las boletas.
1: Sí, si todavía no las tienen, aprovechen, todavía pueden pedirlas también a través del Mix WhatsApp 310-2227-899. Ahí pueden simplemente enviar la palabra partido o enviar banderita de Colombia, nos dicen cuántas necesitan y a los que ya han ganado, por favor, vengan a reclamarlas hoy que ya tienen toda la información.
0: Eso es real. En

activa después del puente, después de celebrar Día del Padre, después de estar activos en el Mundial. Hay partidos hoy muy interesantes y es el debut también de grandes selecciones, caso Francia como Argentina, por ejemplo. Hoy tendremos los partidos entre Francia versus Senegal, 2:00 p.m, Irak versus Noruega, 5:00 p.m, Argentina versus Argelia, 8:00 p.m, y cierra Austria versus Jordania, 11:00 p.m. Estos compromisos entonces, en cuanto a la jornada pues de hoy, mundialista aquí en el arranque de Mix Radio Medellín. En cuanto a la selección Colombia, se sigue preparando, se sigue entrenando, ya se sabe quién será el árbitro central para pitar el partido entre Colombia versus Uzbekistán este 17 de junio, o sea mañana, y será el inglés Anthony Taylor. Y nos vamos también preparando para nuestra Fan Zone contra Uzbekistán. Vamos a estar en la Fan Zone oficial de la Federación Colombiana de Fútbol. Todavía tenemos entradas ahí en el Coliseo Iván de Bedut. Vamos a tener pantalla gigante para que la gente pues siga participando ahí al WhatsApp de Mix 310-2227-899, dejando el emoji de la banderita de Colombia o quiero ir al partido de la selección. Nos dicen cuántas boletas y de una vez les entregamos para que nos acompañen mañana a ver a la selección Colombia. Novedades y noticias de este mundial. Túnez, la selección de Túnez se quedó sin técnico en pleno mundial 2026. La Federación Tunecina de Fútbol decidió despedir al técnico Sabri Lamouchi horas después de perder 5-1 ante Suecia, este partido por el grupo F que se jugó en Monterrey, México. Curioso, se queda entonces Túnez sin técnico en este Mundial 2026. Otra de las novedades y también de las situaciones muy criticadas a través de las redes sociales y que son tendencia, las contamos aquí en el arranque. Comencemos. Para este Mundial se habla mucho de la boletería muy costosa, muy cara. Las entradas para ver un partido de fútbol del Mundial se consideran las más caras de la historia, hasta $32,000 para ver la final y hasta $1,000 para un simple partido de fase de grupos. Otra de las novedades de este Mundial, la negación de visados. Mucho o muy estricto, mejor dicho, el control migratorio de los Estados Unidos para delegaciones, periodistas, hasta árbitros. Lo hemos contado aquí en el arranque y todo el tema de aficionados de países clasificados. Negación de visa para ingresar a los Estados Unidos y ver los partidos o por lo menos ver el Mundial de Fútbol. Otra de las novedades, el veto al español. Ha causado también indignación que la FIFA limite las preguntas en español en las conferencias de prensa oficiales. Moderadores de la FIFA prohíben a jugadores que dominen, por ejemplo, el español, caso Vinicius, Hakimi o De Jong, responder en español. Otra de las novedades, las pausas de hidratación, que se habló desde un principio para cuidar los jugadores, pero lo han criticado mucho porque se ha utilizado este espacio como para publicidad y para cortar los ritmos de juego de este mundial. También preocupaciones para algunos equipos. El más reciente ocurrió en el traslado de las pertenencias hacia Kansas City de la selección de Inglaterra, donde asaltaron la camioneta de la delegación y robaron botines o guayos de figuras como Harry Kane, Bellingham, uniformes, equipos tecnológicos del cuerpo técnico y casi todos los balones del entrenamiento. Pues obviamente tramitan y hacen pues que todo vuelva a la normalidad, pero esa es otra de las novedades que ha pasado en este Mundial 2026. Y en el mundo del fútbol, pues ya se van viendo los clubes europeos como haciendo movimientos de grandes jugadores y de grandes figuras. Si hablamos del Real Madrid, Marco Cucurella, jugador español, realizó acuerdo y alcanzaron con el Chelsea un paquete de €60 millones. Firmará contrato hasta junio de 2032 bajo la petición del técnico José Mourinho, nuevo técnico del Real Madrid. Entonces Marco Cucurella, ex Chelsea, ahora será jugador del Real Madrid. Y también el Bayern Múnich de Lucho Díaz se prepara también para fichar a Ismael Saibari, jugador que jugaba, ya porque ya está en negociación con el Bayern, en el PSV. €55 millones pagaron por este jugador. El jugador de Marruecos que le anotó a Brasil en este mundial se va a someter a exámenes médicos allá en Estados Unidos. Y estas son como las dos referencias en cuanto a movimientos para este mundial. ¿Quiénes serán las próximas figuras y a qué equipos irán? Porque también el mundial es eso, también un panorama, una vitrina para muchos jugadores de fútbol. Y cerramos con noticias de Atlético Nacional. Hablemos del verde, porque Atlético Nacional también anunció la salida de Gustavo Fermani a través de las redes sociales de Pipe Sierra. A través de las redes de Pipe Sierra también se ha hablado de la negociación para...

definir la llegada de Víctor Marulanda como director deportivo. Actualmente Víctor Marulanda está en 9 de octubre, equipo ecuatoriano, y está en negociaciones para venir, para regresar aquí a Atlético Nacional como director deportivo. Y Marlos Moreno está abierto a dejar Atlético Nacional. Su entorno ya recibió sondeos de la Liga Mexicana y el Brasileirao. Hay negociaciones abiertas en este momento. La posibilidad está sobre la mesa de Marlos Moreno salir de Atlético Nacional. Las novedades, las noticias más destacadas aquí en el arranque de Mix Radio Medellín. Feliz día para todos, una feliz semana y, ojo pues, a participar para la Fan Zone, las boletas para que nos vamos ahora a la Selección Colombia, al Iván de Bedú. Chaito, feliz día.

0: Esta es la historia de hoy.
1: Buenos días, Mix. Resulta y pasa que yo soy de Santander y mi pareja es de un pueblo, Cundinamarca. Nosotros llevamos 7 años de relación. Él tiene una hermana y un hermano. La hermana siempre me ha odiado cuando yo

tiene su esposo y yo le prohibí con mi pareja. Che, dejará de contraerle todo eso, ya aquí ya pues tiene su pareja. Pues ya me copió más rorio, será pasa hablando mal de mí. De otro oje, siempre he trabajado, nunca le pido nada a ella. No, nosotros la vida compramos un care. Y ella se puso muy brava, porque yo no permito que mi esposo le preste el cabo para que ella salga a pasear. Entonces, ya que el carro lo estamos parando pues entre los dos, yo ya tengo un bebé de 20 meses. Mi embarazo era de riesgo, justamente nunca iba a poder tener hijo ni nada. Entonces, ella y la mamá empezaron a hablar, hasta allí a que nació mi hijo. Cuando nació, cambiaron totalmente conmigo y se la pasan diciendo, ella y mi suegro, que mi hija no es de mi pareja. Yo tenía a mi hijo enfermo, mi pareja no me podía acompañar y yo no sé manejar. Y escribí el pasado martes que necesitaba un conductor para que me llevaran a un hospital. Cogíse, antes ella procedía a burlarse. Resulta

0: se acaba de enterar que está embarazada de la persona que fallece y yo fui a acompañarla, porque pues nosotras somos nuestra única familia, es mi hermano y mi hermana y yo. Ella empieza a burlarse, él ir a mi hermano como yura, echarnos indirectas, al cual yo procedo a esperarla fuera en cementerio y a decir de unas cosas, y ella me lanza impuño, al cual pues yo me defiendo. Yo le basguño la cara, el cuello, mi hermana le pega un puño en un ojo y ella procede a le mandar hoy. El día de hoy tengo la demanda y necesito un consejo, porque el esposo de mi cuñada le pegó a mi hermana. Mi hermana tiene 16 años y va a cumplir 2 meses de embarazo. Y ella doy estás de hace mucho la víctima. Necesito consejo, por favor, ¿qué hago?
1: Tóxica título.
2: No, que fue eso.
3: Esto fue como
4: mi padre se dijo.
5: Sí, capítulos, situaciones trágicas para relaciones mágicas.
4: Yo digo que antes de la base es el odio de la cuñada, de, o sea, la hermana de su marido hacia con ella. Ajá. Y de ahí se desprende un montón de situaciones con
3: de más líos, conflictos que han ocurrido pues en diferentes situaciones. Ella lo que expuso es como diferentes situaciones en las que ha tenido muchos encontrones con la familia de su pareja, especialmente con la hermana, pues con la cuñada.
4: Caso,
3: exactamente, sería la cuñada, y ya eso ha llevado que hasta se hayan ido a los golpes, y ahora pues ella tiene una demanda precisamente por eso, como por esa agresión física que le hizo a su cuñada.
2: No, eso ni en Los Soprano, pues, ni en Los Soprano tanta violencia.
4: No. O sea, llevan 7 años remando esa rabia que le tiene la nena a la que cuenta la historia, y lo trasladaron tanto que hasta después de un cementerio se dieron golpes.
3: Ajá, o sea, que fue a burlarse porque se le había muerto el hermano en un accidente. Ay, no, y entonces ella se sintió mal.
2: Yo me imagino ese momento en el que ella no le quiere prestar el carro, no le quiere que su esposo le preste el carro a la hermana, pues, ¿sí?, a la cuñada, ¿cierto? Y me imagino cuando ella escribió, es que necesito un conductor. La cuñada burla desde...
4: ¡Ja, ja, ja! ¡Conductor, usted ni quiera deja que mi hermano me preste el carro! ¡Ja, ja, ja!
3: Sí. Pero además fueron añadiendo tantos personajes a esta historia, sí. ¿No? Porque que la sobrina, que la hermana, que la cuñada, que
4: le
3: la otra hermana...
4: Esta historia
3: de 16 años,
4: hasta
3: que
4: muerto.
3: No sé quién quedó embarazada, pero de todo hubo en esta historia, todo.
2: Pero centrémonos en el odio que tiene entre la cuñada y ella.
3: Ajá, y que hasta la suegra también como que le tira ese venenito, y entre las dos se unen como para hacerle la vida imposible.
2: No vayan a pedir luego que hagan un contexto, que no. Hagan resumen del tóxico dolor, porque nos queda muy difícil.
4: Antes háganlo ustedes a nosotros.
2: Sí, estamos en el live de TikTok ya.
4: Sí, estamos en el live de TikTok.
2: Vamos para TikTok. Vamos a conversar ahí en Mix Radio Medellín. Hay mucho por decir, hay mucha tela por cortar de este tóxico capítulo, porque qué montón de gente involucrada.
3: Por ejemplo, otra de las cosas que ella expuso es que ella tiene un hijo de su pareja, y la hermana y la suegra dicen, ay, no, ese ni debe ser hijo suyo.
4: Ay,
3: ni debe ser hijo suyo.
4: Hágale la prueba, le han dicho varias veces.
2: Pero mi pregunta
4: también
2: es, ¿el esposo entonces qué papel está jugando ahí? Porque está la pelea entre la familia,
3: mamá, incómodo,
2: hermana y su otra familia, hijo y esposa, y entonces.
4: No. Pero ¿qué es peor, tener una mala suegra o una mala cuñada? Porque la cuñada puede tener más energía que la suegra.
2: Sí, o sea, se notó.
4: Sí, exactamente.
3: Interfiere más.
4: O sea, la suegra puede ser más de comentarios, de cosas, pero la cuñada es de las que saca la mano.
2: Sí.
4: Como en este caso.
2: Ve, hay otra cosa que me llama mucho la atención, y es que a veces también se maneja un egoísmo, pues, de pareja, como con la familia de uno de los dos.
4: Sí.
2: Ay, no, me hace el favor y no les ayude, no les preste el carro. Ella no tiene, pues, más hijos. Su mamá no tiene más hijos para que la lleve a una cita médica. Pero si yo quiero llevar a mi mamá a una cita médica.
3: Total.
2: Pero ella tiene más hijos.
4: Sí.
2: Y ahí mueres. Y
4: es
2: ahí
4: como
2: celos. No celos.
3: Ay, siento que de parte y parte las dos han hecho mal. Las dos han hecho mal, y por eso esa relación se ha fracturado y fracturado cada vez más. Sí. Entonces ahí es como ponerle un límite, pero a ambas. O sea, la hermana, ey, respeta, es mi pareja, te guste o no, debe existir ese respeto entre ustedes. Y también con la esposa, como de, ey, sí, o sea, yo igual quiero hacer parte de la familia, las estoy apoyando, estoy con ellas, y no es justo que me quieras limitar en ese sentido.
2: Pensemos
3: es
2: en la
3: equilibrio.
2: Fiesta de diciembre.
3: No.
2: Todos reunidos.
4: Ay, sí.
2: Ya con este precedente. Qué miedo.
4: No.
2: Bueno, ¿cómo se le da manejo a una relación difícil con una cuñada o con un integrante de la familia de tu pareja?
4: Es difícil.
2: ¿Cómo se le da manejo a
4: el
2: eso?
4: El diálogo es muy chévere, muy lindo y todo, pero muchas veces no, ninguno ni presta ni rajala. Si usted se siente bien con su pareja, yo creo que usted lo que puede optar es por tratar de alejarse de la otra familia y simplemente respetarle esos espacios. Cuando él quiera ir, visitar, salir, llevar, respete esos espacios y usted solamente aléjese, porque es que su pareja es esa persona. persona. O sea, usted no está obligado u obligada a
2: tener una relación con la familia.
4: Con la familia de esa persona.
2: ¿Qué dice la gente? ¿Qué dicen en TikTok? Por ejemplo, vayan mandando su nota de voz a ver qué le recomendamos a nuestra niña de esa toxinovela, porque eso no es un toxicapítulo, es toda una novela.
4: Una frutinovela.
3: Sí, entonces, por ejemplo, dice alguien que controle a la hermana. O sea, que el chico debería ponerle ese control a la hermana. Hay otra que está diciendo, no, pero es que ese vicio tan feo de que le estén pidiendo el carro prestado a uno es muy feo. Igual, por ejemplo, la cuñada que hacía en el funeral del hermano de esta chica y yendo a burlarse, es que también, o sea, les gusta ir a provocar. Yo creo que a ambas les gusta como provocarse, claro. Pero excelente ambiente familiar.
6: Toxicapítulo.
5: En TikTok. 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

0: esta hora hay algo. Aquí en el arranque de Mix Radio Medellín, el tema de los signos, pero no cualquiera los va a hacer. Tenemos a alguien, pues que es un trotamundos, como decimos, es una persona que puede hablarte de cualquier tema de la vida y aún así decirte por dónde irte.
1: Exactamente, así como mitad en broma, mitad en serio, es el maestro Francesco Orozco Posada. Y para el día de hoy tenemos los signos de Aries, Tauro y Géminis.
0: Hay cositas que él les dice a otros signos y uno dice, ay, ojalá fuera para mí. Como hay otras que uno dice, menos mal no soy ese signo, ¿cierto?
1: Pero uno es muy conveniente, entonces uno recibe el mensaje que le caiga.
0: O sea, lo positivo sí lo tomamos, lo negativo.
1: Lo otro como, ay, no, esto para mí no.
0: Jamás.
2: Orozco Posada.
0: Vamos a escuchar entonces el mensaje para la gente de Aries aquí en el arranque.
3: Aries, Aries. Recién llegamos de un puente y eso significa que tenemos la batería bajita, pero también hemos recargado nuevas energías. Vamos entonces a empezar esta semana con la iluminación de los ángeles, con la iluminación de los astros, con la iluminación de la numerología, de las velas de poder, de las piedras filosofales. Y por eso vamos a empezar entonces con Aries esta semana. Aries, se te dice, los astros te dicen, no te dejes pintar pajaritos en el aire. Vos ya tenés callos en las relaciones. No te dejes usar como trapito. Debes hacerle caso a tu intuición. Cuando la intuición dice, parce, por aquí no es, es que por ahí no es. Otra cosa con los Aries, y aquí me tienen que disculpar, pero qué cosa tan horrible. Te preguntan que dónde quieres comer, decís, no, en cualquier parte. Y cuando vas a comer, nada te gusta. Nada te gusta. ¿Qué mondongo? Yo no como mondongo. ¿Qué morcilla? No, que qué pereza la morcilla. ¿Qué chicharrón? No, que es que ese chicharrón es, yo con estos dientes tan blanditos, no me gustan. Aries, ¿qué vamos a hacer con vos? Pilas, hay que dejar de ser tan remilgados con la comida.
2: ¡Orozco! ¡Orozco Posada!
0: ¡Ay, Aries! ¡Ay, Aries! Bien, ahora para Tauro.
4: Tauro, Tauro, Tauro.
3: Tauro, Tauro, esta semana muchos Tauros los estamos empezando a ver independizarse. El niño se está yendo de la casa y esa alegría que le da a la gente porque te van a dejar de ver, principiando por eso, pero también les da alegría porque sienten que te vas a independizar. Ahora, las dificultades que se te están presentando viviendo solo es que esos zapatos que dejaste remojando no los lavaste y se te pusieron amarillos. Estás dejando podrir comida en la nevera y cuando ya te ves a

0: Saltado del hambre, te vas a comer donde los papás. ¿Qué pasa, Tauro? Hay que empezar a organizarnos un poquito más, porque hay muchas ventajas, hay muchas noblezas de vivir solo, pero hay que saberlas interpretar. Otra cosa es que te estamos viendo, ¿para dónde vas? Con un energizante en la mano. ¿Qué pasa ahí? En el metro, en el bus, en la calle, energizante, energizante, energizante. Se te está volviendo la sobremesa. Hay que intentar cambiar eso por recursos más naturales, por energías más renovables. Una frutica, más agua, tirémonos una vitamina, tirémonos un complejo B, una colita granulada. Energías más renovables es lo que necesitan mis amigos Tauro y sobre todo dejar de trasnochar.
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2: Ya venimos con el mensaje para los de Géminis. Antes, esta canción que está muy tendencia estos días, Dalmatian. Balvin, Ryan Castro, aquí en el arranque de la que comanda. 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

0: Que incluso estos días Ryan se cantó una canción nueva en un evento de Bogotá el fin de semana. Ahorita vamos a escucharla pues para que ustedes den su opinión como siempre. Aquí estamos en el arranque, nos falta entonces Jenny un signo para que la gente esté ya tranquilita.
1: Sería sí. Géminis.
0: Vamos a escuchar entonces lo que tienen para decir de Géminis.
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3: Géminis.
4: Géminis, Géminis, esta semana se nos viene una pregunta muy difícil de hacer, pero va dirigida a las niñas de Géminis. Mis niñas, ¿ustedes verdaderamente quieren ser madres? Porque se me están descuidando. Los astros me están diciendo que ustedes no se están poniendo las pilas. Los astros me dicen que ya llevas 2 semanas sin tomar las pastillas. Y tenga cuidado, señorita, porque los astros dicen... le pueden coger la vena. Por otro lado, para los amigos Géminis, pilas los amigos Géminis porque me tienen muy preocupado. Parece ser que ya los tienen pillados en la universidad, en el trabajo, en la oficina, de que todo lo están solucionando con inteligencia artificial. Porque ¿cómo le vas a mandar un informe al jefe diciendo que es que te puedo ayudar en algo más? ¿Quieres que consulte? Muchachos, muchachos de Géminis, por Dios, menos inteligencia artificial y más inteligencia natural.
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0: pero es que mañana jugando a la selección, hoy parece un mini viernes, pues, ¿cómo no? El arranque medallo de Mix 89.9. Listos para mañana la fanzone. ¿En dónde, Irene Duque?
1: 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Ay, pantalla gigante. Para ver el partido. Y es que lo más interesante es estar con mucha gente cuando uno está así como contagiado de esa emoción. De verdad es un parche muy bacán, un ambiente muy chévere, que uno puede abrazar a un desconocido si cantamos un gol. Es muy bacano. 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
0: Y escuchemos en este momento gente que quiere mixear combo de clásicos, dos canciones bien sabrosas para este martes 16 de junio. Hello, buenos días.
2: Mis, buenos días. Para mixear un combito de clásicos.
0: ¿Cuáles?
2: Hola, Beba. Y bandoleros.
0: Listo.
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0: todos lados, ahí estamos. 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
0: Eso, y por acá estamos con Jenny Duque.
2: Presente.
0: Estamos con Johnny.
3: Hey, buenos días.
0: Está DJ Fido y quien habla, Alex González, mi ala. Bueno, todo el equipo está listo pues para esta semana, que también es muy importante, porque esta semana tenemos el debut de nuestra selección Colombia en el Mundial. Es mañana precisamente. Mañana. Estamos cuadrando todo para que mañana salga muy sabroso el tema de la fan zone. La fan zone, la zona de fans, que vamos a ubicar en el Coliseo Iván de Bedut, en la unidad deportiva Atanasio Girardot.
3: O sea, para que la gente tenga pues experiencias antes del partido como tal, lo que representa un partido de fútbol, que no solamente los 90 minutos, sino la previa, precisamente lo que estamos hablando. Tendremos actividades en el Coliseo Iván de Bedut. Es un evento gratis, pero con boletas. Esas boletas las tiene únicamente Mix Radio.
2: Exacto. O sea, a los que, por ejemplo, están cansados de que el vecino tenga la señal adelantada, pues, y que está viendo el partido, que está viendo el partido, no, y es que horrible, escucha por allá y le daña en el momento, pues tranquilos, porque ahí en la fanzone todos vamos a estar viendo en simultánea el partido en pantalla gigante, y va a ser una experiencia muy bacana.
0: Sí. Te digo otra cosa también. Cuando uno está, por ejemplo, estudiando en Medellín o viviendo en Medellín y la familia está lejos, que uno no tiene mucha gente como con la que pueda verse el partido. No, que se va a quedar solo en el apartamento.
3: Sí.
0: Que se va a quedar solo en el apartaestudio.
3: Que locha, no. En esa habitación ahí de 2x2. Mentira, no. En ese espaciecito no sal con nosotros.
2: O por ejemplo, hay muchas personas que, no sé, dentro de su núcleo familiar o su círculo social es el más gomoso por el mundial y el resto como que no les copia mucho. Entonces se siente ahí solito como, ay, ¿yo con quién me veo el partido? Tranquilos, que para eso nos vamos a encontrar todos.
0: Yo escuché una conversación de dos señores hace muy poco. Y entonces uno le dijo a otro señor, dice que bueno, no, ya Colombia juega esta semana contra Uzbekistán. Y el otro le dijo, dice que, ¿de dónde es ese equipo? Y él le respondió, de Uzbekistán.
3: Dice que, ¿sí? Pues de Colombia.
2: Pues, ¿cómo así?
0: O sea, ¿Uzbekistán? Ahí se notó que no, el no otro no está
2: ¿dónde
0: preparado.
2: ¿Dónde queda Uzbekistán? En Uzbekistán.
0: Exacto. Sí, o sea, ninguno de los dos está preparado para abrazarse cuando Colombia haga gol.
3: Y me gusta porque yo, la verdad, siendo muy honesto, a partir de mañana ya soy mood mundial. Estos días, pues me el partido de España, que cae, me quedo dormido.
0: Soy de Cabo Verde, soy feliz.
3: Sí. Ya mañana con Colombia uno ya se emociona más y se mete como tal en la película del
0: no,
3: mundial.
0: No, pero los últimos minutos sí de España, emocionada. Cabo Verde fueron emocionantes.
2: Demasiado. Yo sí me he visto todos los partidos. Ayer estuve con mis hermanitos viendo. No, eso mejor dicho, mi papá, ¿ustedes no se van a parar de ahí en todo el día?
3: No,
2: solo mundial por estos días ya.
0: Es más, ayer el partido de Irán con Nueva Zelanda.
2: Emocionante.
0: También. También o sea, malito, pero bueno.
2: Viendo el debut de Tim Payne. Yo vi, dice que bueno, después de que Tim Payne salió, botó 9 balones de 10 que le pasaron.
3: Por eso nadie lo conocía.
0: Tim Payne.
2: Pero excelente.
0: La verdad, de los peores calificados de Nueva Zelanda.
3: Yo creo que, o sea, quienes lo siguieron están en momento o a momento de dejarlo de seguir.
2: Pero pues, en este momento ya la nueva estrella del mundial es el portero de Cabo
0: sí.
2: Verde.
0: Mocinha.
2: Ajá, porque imagínense que él sí ha tenido un aumento en redes sociales. Vamos a mirar en
0: este
2: momento.
0: No, están como empatados.
2: No, ya se le pasó.
3: Porque es que él tenía apenas miles de seguidores.
2: Él tenía 50 mil seguidores.
0: Mocinha, el de Cabo Verde.
2: Y en este momento ya tiene 7.3 millones
3: de seguidores. Uy, ese sí se le subió mucho.
2: En menos de 24 horas.
0: Pero ustedes saben por qué. ¿Se dieron cuenta por qué empezó como el tema de Mocinha?
2: Porque no. Pues yo lo que entendí yo es que era un hombre como que era electricista, que no tenía mucho reconocimiento.
0: Sí, pero o sea, cuando empezó a hacer figura del partido, la prensa de Brasil, los medios brasileños, los que transmitían el partido, fueron los que movilizaron a la gente a que siguieran a Mocinha.
3: ¿En serio?
0: Ajá, claro, porque como él jugó en Portugal, entonces habla, pues domina el portugués, o sea, lo tienen como que en el ambiente, y claro, empezaron a seguirlo y...
3: No,
2: otro
3: pero
2: ya superó a Tim Payne, ya en ese momento Tim Payne, chao, ya te vimos muy lindo y todo, pero ahora la estrella es...
3: En un día 7 Mocinha. Millones de seguidores, sí. Mucha, no sé, engagement donde él suba una publicación
2: más,
3: y no le funciona.
2: 7.3 millones de seguidores.
3: La moral.
2: Y su más reciente publicación, que son varias fotos, pues como el debut, tiene 1.9 millones de likes.
3: Yo digo que la moral va a ser ya ahora sí, hoy con el campeón del mundo, el último campeón del mundo. De momento, pues, que es Argentina.
0: Hoy,
3: que juega Argentina.
0: Así, porque ninguno de los sudamericanos ha podido ganar.
2: No, están muy mal.
0: Hoy juega Argentina. ¿Qué hora es el partido de Argentina hoy para que la gente se...
2: Argentina es a las 8 de la noche.
3: Es a las 8, sí, a las 8 de la noche.
2: A las 2 de la tarde juega Francia.
3: Francia también es otro partido bueno.
0: Francia contra Senegal.
2: Sí,
0: yo recuerdo que ese fue el partido inaugural de Francia 98, Francia-Senegal.
3: ¿Y cómo quedó?
0: Varias veces.
3: ¿Recuerdas?
0: No recuerdo, pues, pero sí.
3: Listo, o sea, hoy entonces sí es como que diferente en tema de potencia de equipos. La fecha de hoy.
2: Y por ejemplo, ayer solo fueron empates. O sea, ayer quedó 0-0 el de España, Cabo Verde, el de Bélgica y Egipto 1-1, Arabia Saudita y Uruguay 1-1, y está Irán y Nueva Zelanda 2-2. Bueno, puros empates ayer.
0: Ayer fueron empates.
3: Vamos a ver,
2: vamos a ver hoy y vamos a ver mañana.
3: Muy tendencia es que los que apostaron por España que hacía la goleada perdieron.
2: No, yo he visto muchos memes que nadie ha podido acertarle a ninguna polla. Ningún marcador
3: no está fácil,
2: ha podido acertar.
3: No está,
0: es que está difícil eso.
2: Ajá.
0: Ahora es que Uzbekistán.
3: No me te dije.
0: Ahora es que. mentira.
2: No.
0: Wow, ¿cómo se dice las palabras?
3: Cancela, cancela eso.
2: Sí,
3: cancela
2: por favor,
3: eso.
2: Toca madera.
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1: Están escuchando Mix Radio. Estamos al aire en el arranque. El arranque, así se llama este programa. El arranque que es fundamental. Todas las mañanas escucharlo. Todas las mañanas hay que estar en modo mix, ¿cierto? Entonces, sí. Por acá andamos nosotros. Es muy importante también que se conecten a nuestro live de TikTok. Ya estamos ahí. Jenny, ¿cuál es?
2: Lleguen a nuestro live Mix Radio Medellín. Así estamos en TikTok. Mix Radio Medellín.
1: Mix Radio Medellín. Por ahí nos vemos, saludando a toda la gente que está uniéndose. Por ejemplo, Sofía dice, buenas.
3: Buenas.
1: Karen Franco dice, están achicopalados en España. Ya sí, está en España, como estamos España. Hablando de España, Cabo Verde, entonces.
3: Pues que no hizo mucho España.
1: Creo momento. Que la palabra achicopalados es una palabra muy linda, ¿no? O sea, imagínense, achicopalados.
3: Ajá. Achico.
2: ¿Cómo se los imagina uno? Así como así cabizbajos. Como ya.
3: No están flipando en este momento.
1: No están flipando en este momento en España. Porque es que el tema con el partido de Cabo Verde, la gente decía, bueno, ¿cuántos goles le va a hacer Alemania a Curazao? ¿Cuántos goles le va a hacer España a Cabo Verde? Los comentaristas hacían ese tipo sí. de comentarios.
2: Yo se vi preguntaban como, eso. Como predicciones y eran, dizque no, España 5-0. Y a ver esos 5 goles, ¿dónde están?
3: Por ejemplo, para mañana, yo no estoy confiado que porque Uzbekistán, que es la primera vez, que no sé, uno no sabe muchachos, le pueden hacer el partido a Colombia, lo importante que es hacerle fuerza pues a la selección y ojalá ganen.
2: Por ejemplo,
3: ojalá.
2: ¿Quién se esperaba también que jugara así Estados Unidos? Estados Unidos también jugó muy bien. O sea, hay muchas selecciones que están dando sorpresas realmente, como que uno de pronto puede menospreciar y mentiras que vea. Llegaron con toda entrenaditos.
1: ¿Cómo es que se dice la frase? Es que el menosprecio algún día.
4: El menosprecio algún día se paga.
2: Los últimos serán los primeros.
3: El menosprecio no.
1: Es que el menosprecio es
4: el menosprecio de la fama, no sé.
3: El mayor precio. El mayor. Igual uno sabe que esos equipos pueden lucirse demasiado iniciando, pero ya cuando pasen a semifinales o al último,
2: no,
3: se quedan.
2: Pero a mí me parece también muy charro que empiezan a consolarse. Por ejemplo, de Ecuador empezaron a sacar. No, pues tal equipo perdió el debut, pero salió campeón de la Copa. Entonces hay esperanza.
1: Y hay varios. Contra Arabia Saudita.

0: mirar estando la razón.
1: Sí, súper.
2: Sí, es super real, futbolera. Es que cualquier cosa puede pasar. De eso he aprendido yo del fútbol. Cualquier
3: cosa
2: puede pasar. Mira, se acaba hasta que se acaba.
3: Hasta que nos piten, no se acaba el partido.
0: No pensé escuchar de Jenny una frase como esta.
3: No, no, no. O sea, que Jenny venga y diga acá que si algo he aprendido del fútbol, es cualquier cosa. Ya estamos muy futboleros.
2: Oiga, ese que le... No me ven que tengo camisetas hasta de Francia.
4: Así que le
2: y pregúntenme por los jugadores de Francia.
4: A eso.
3: Menciona los 11 titulares.
2: Benzema. Sí. Mentiras.
3: Sí, sí, Benzema.
2: Sí, sí. Mbappé.
4: Ella te acuerdas que
3: novio es Ter Espósito.
2: Ese.
3: Mbappé.
2: Ese.
4: Acuérdense que ella está llenando el mundial, el álbum del mundial.
2: Sí. El álbum, no todo.
3: Ay, no.
2: Miren.
4: Por ahí tiene.
2: Incluso esta camiseta es del mundial de... No sé.
4: Llenaste una página y te la regalaron, ¿cierto?
3: Bueno, pues... Algo que tampoco se pueden perder ustedes es el toxicapítulo. Vamos con el toxicapítulo porque ese nos convoca ya el chisme.
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1: Mix, buenos días. Por acá me reporto desde la lejanía, desde España, para contarles mi historia. Resulta que yo conocí a alguien hace mucho tiempo por una app de citas. Ella es de España también. Yo soy de Medellín. Ella quiso venir a conocerme, conoció mi familia, compartimos y ya pues llegó un momento donde ella se devolvió primero, luego al tiempo ya me dijo, hey, ven, todo el vaya usted y ya pues estamos entablando acá una vía juntos. Todo muy bien, pero muchachos, no me adapto a los malos olores corporales de la gente acá. Uy, no, mi suegro huele maloquísimo, mi suegra también. Y pues a ella yo al principio no le notaba esos malos olores, pero ya aquí en España sí, no me he podido adaptar. He tratado de una y mil maneras como de decirle disimuladamente para que de pronto no se sienta mal, pero yo sé que es el tema de culturas, pero mix, no me adapto al mal olor aquí en España. No solo pues por la familia que me recibe acá, sino en la calle, en los buses, el entrado donde yo estoy. O sea, no me he adaptado, no me he adaptado. Y pues bueno, hay algo particular. Eso ha bajado el tema sexual.
2: Toxicapítulo.
0: Y los toxicapítulos, situaciones trágicas para relaciones mágicas.
3: Bueno, pero hay que pensar que es un grajo internacional, europeo, qué, o sea, diferente.
4: La verdad, ese toxicapítulo me huele mal.
5: Desde el principio.
6: Yo digo que está bien que la cultura ya sea pues diferente a la de nosotros. Uno nunca le va a cambiar eso. Ahora, sí me deja pensativo, es porque el tema sexual bajó demasiado precisamente por el olor.
3: Jenny, haz lo tuyo.
6: El pH de la nena, ¿cierto?
5: No, pero digas que salga ahí, que se bañe,
4: no,
5: más bien.
4: No, hay soluciones, sí, pues claro. Yo siento que ahí hay soluciones, ¿cierto? Es la manera en el que él va a abordar ese tema como para... ¿Cómo maniobra eso?
3: Ojo, que es que seguramente ellos no tienen mal olor desde la semana pasada.
6: No.
3: Llevan por eso años teniendo ese hábito, esa cultura, o sea, ese tema de... Del sudorcito y de cómo lo manejan, eso no es que...
6: No es fácil.
5: Oye, pero...
3: O sea, no es que uno les va a resolver la situación diciéndoles, ve, porque no usas desodorante, o sea, no.
5: Pero Beni, es que, o sea, así de fuerte. Yo no conozco realmente muchos...
4: Es que hay muchos mitos, sí, alrededor, sí, de eso, pero hay personas, o sea, que sí lo confirman.
6: Es como cuando vienen acá, ¿cierto? Que uno ve la persona que es de otro país, uno ya le identifica, el olor es diferente y para ellos es natural. Entonces, o sea, uh-huh, lo que dice Mía, la real, no es como que no, venga, cambie o aplícate perfume. No es así.
4: Ellos están acostumbrados, sí, como a eso y no lo perciben.
6: Incluso
4: es como cuando
6: uno
4: se acostumbra a cierto olor y uno no lo percibe. Lo percibe en otra persona que,
6: sí,
4: llega.
6: Uno usando la Santal bendito, un perfume bien caro, que para uno huele delicioso, sí, uno se va para otra parte y uno huele horrible. Porque el olfato es diferente.
5: O sea, para ellos nosotros olemos mal, olemos a mucho químico.
6: Sí, sí, muy fuerte.
3: Vamos a escuchar opiniones de ustedes, por dónde van a aparecer, por dónde van a llegar, qué van a decir, todo. A ver, ¿cómo lo hacen, Jenny?
4: Lo hacen a través del Mix WhatsApp, ahí envían nota de voz 310-22-27-899. También lleguen a nuestro TikTok Mix Radio Medellín para que opinen de una vez.
3: Vamos allá, vamos. Toxicapítulo en el arranque de Mix Radio.

0: Mi cama huele a ti. Mi cama huele a ti para ambientar. Ambientar el tóxico.
1: No, ambientar.
0: Ambientar, precisamente eso quería hablarte. Pues él puede usar expresiones así como
1: ve justo.
0: Justo.
2: De, como mira, este eliminador de olores.
0: Como de todas maneras, yo les digo una cosa, o sea, ese juego de. Ese partido de Irán contra Nueva Zelanda, mira los de Irán ahí celebra. ¿Vieron que el que hizo gol de Irán dice que?
1: Sí, sí, sí.
0: Con las manitos.
2: O sea, hizo, no te creo. O sea, hizo unos al aire, unos cuantos al aire.
0: Sí, o sea, no, pues también ahí sí faltó, pues un poquito.
1: Sí, después se queja.
0: Y no. Entonces él puede decir, como que eso me huele mal. A propósito de me huele mal. Hay cosas que en esta casa también huelen mal. O sea, empezar la conversación.
1: Hay cosas y personas.
3: O poner, o sea, poner la canción es que en un pH en el polar. Me lo olía.
0: O también dice que ¿cómo es que es? El sobaco es nocivo para la salud.
1: Sí, el sobaco, el sobaco. El sobaco sin lavarse es nocivo para la salud.
0: A veces es que sobaco y ron.
3: Puede tirarle un montón de factos ahí.
1: Y no las va a coger.
0: Porque hay un toxicapítulo que tiene que ver con olores en Europa.
2: Sí, lo que pasa es que aquí es como una diferencia cultural en la que un chico que es de Medellín se ha involucrado con una mujer de España. Entonces él ha dicho que todo al principio bien, como que él no sentía de pronto ese olor característico que podrían tener estas personas y que ya lo ha sentido también con la familia de ella, o sea, que los suegros, como que todo a su alrededor, y a él le ha afectado demasiado, como él se siente muy incómodo. Ajá. Por el tipo los de olor olores que tiene esta persona, su familia, y cómo hace pues para cambiar eso, pero incluso le ha afectado en el momento de la intimidad.
1: No. Pues imagínate uno a las 5:30 a.m. con ganas, tratando de despertar la pareja y oliendo bien horrible. No, muchachos. No.
0: Es que bueno, él diciéndole a la suegra, bueno, suegra, cuando tú estés ya muy viejita, ¿te gustaría que te lleváramos al axilo? Sí. Ah, bueno, a propósito de axilo, porque no te clavas las axilas.
1: No, yo bueno, no sé qué va a hacer el man. No,
0: pues está difícil.
3: Oiga,
0: está
3: pero
0: difícil.
3: ¿Qué piensa? O sea,
0: porque eso no lo cambia de un día para otro, no es como que, oiga, les llegué con la solución a esta familia, ya a partir de mañana todos huelen rico. No, eso no pasa. No.
1: O sea, que huele una toalla, por ejemplo, de un europeo que se ha acostumbrado a no bañarse tan seguido, la toalla, que coge mal olor de vez en cuando.
3: Yo estaba pensando. O sea, si así es una familia normal, tradicional, que seguramente sale por mañana, trabaja, pues que no hace mayor. O sea, ¿cómo será un equipo de fútbol, parce? ¿Cómo será el tema donde se suda muy constantemente, donde una, o sea, meterse uno con el equipo después de un partido debe ser?
0: Por eso dicen que el metro acá es una belleza.
3: Sí.
0: Porque el metro de ciudades europeas o el tren, pues que usa.
1: Sí, sí.
0: Eso es un albergue de malos olores miedosos. O sea,
1: y para ellos normal, es que están muy acostumbrados.
2: Por eso,
0: solo es que abran la puerta así.
2: O sea, es la diferencia cultural, porque acá sí somos de pronto como muy de aplicarnos cremitas, perfumes. Obviamente también hay una diferencia en cuanto al baño, porque aquí nos bañamos demasiado. En cambio hay otros lugares que no tienen la costumbre de bañarse todos los días, y tal vez para ellos es algo imperceptible, algo a lo que están acostumbrados y ya. Entonces ahí cómo se maneja eso.
3: ¿Ustedes vieron estos días el español que estaba grabando en un video de Bad Bunny que él no podía respirar, no podía cantar?
0: No podía cantar.
1: Sí.
0: Vamos a ver quién está acá. Hello, buenas.
4: El muchacho del toxicapítulo lo tiene grave. Primero, ellos sí usan desodorante, solo que el aluminio está prohibido acá. Es uno de los ingredientes del desodorante que inhibe ese olor tan horrible, pero los desodorantes europeos lo tienen prohibido. Entonces, por eso es que el desodorante no le sirve. Otra cosa es que, digamos, en invierno no lavan la ropa seguido. O sea, acá es muy difícil que la ropa se seque rápido. Y de igual manera, no se la cambian. Pueden usar la misma camisa una semana, dos semanas. Sobre todo la gente mayor. Y la alimentación es otra cosa. Acá consumen mucho ajo y cebolla. Y muchas personas cuando transpiran y cuando hablan les sale ese olor. Entonces lo entiendo porque lo padezco todos los días en el transporte público. Y lo que los asiáticos dicen que los latinos olemos a leche es por la misma alimentación de nosotros. Nosotros comemos mucho queso y tomamos mucho lácteo. Y la mayoría de los asiáticos son intolerantes a la lactosa. Okay. Entonces perciben ese olor mucho más rápido en nosotros.
1: A ver, yo te paso que uses los boxers una semana, pero una camiseta 2 semanas, ven.
2: No, aquí están diciendo que los abrigos hasta 3 meses.
1: Ah, pero sí, es un abrigo casi no.
0: No, pero por ejemplo, el caso de del transporte público es una cosa miedosa. O sea, se siente ese olor demasiado fuerte.
1: Si uno en el metro Mela también lo ha sentido acá en Medellín.
0: No, si uno acá hace una camiseta o algo, se seca a la sombra y empieza como a...
3: Oiga, le digo,
1: como a pecueca.
3: Sí. Le digo, pues, el que empieza a hacer, no sé, como una campaña, o se invente una, no sé, una España donde vuelan bueno, la rompe.
1: O sea, España donde vuelan.
0: La campaña política, bueno, porque España merece
3: oler bueno, oler mejor.
0: Hola.
5: Yo pienso que eso ya son más temas culturales. Eso ya es irreversible. Más fácil que el chico salga de ahí, porque en realidad ya eso es más de arraigo y no se puede hacer nada.
0: No se puede hacer nada. O sea, ¿qué le decimos entonces?
1: Que fumigue allá.
3: Ese es... Pero acá en Colombia no solamente tomamos leche, bueno, o los latinos no solamente tomamos leche, tomamos muchas cosas. ¿Por qué no leemos a café, por ejemplo?
2: Igual, él dijo que al principio al principio no tuvo problema cuando empezó. ¿Será que empezó a salir con ella en la época de pandemia cuando perdió el olfato?
1: Ah, también.
6: Creo que la muchacha que acabo de hablar le pegó el mal de la cochinada de la gente europea.
0: No, tampoco.
2: No, ella solamente está contando la experiencia de lo que vive.
0: Ella
2: allá.
0: De hecho escribió luego, perdón la agitada, estoy corriendo para el otro bus.
3: Ah, ok.
1: No se sabe qué es peor, un mal olor.
2: No podía respirar bien.
1: Porque la persona transpira o un mal aliento, o sea, en este tema europeo,
3: o sea,
1: está complicado.
3: Un mal olor se vale allá, pero acá no. O sea, acá se
1: no?
3: le coge un mal olor a alguien y, ay, no, venga a ver, bañese.
0: Pero hay que hacer campaña, ¿cierto? También hay que hacer campaña porque, pues... hay gente que tiene su olorcito.
1: Sí, sí, hay patches, pero uno, curiosos.
0: Lo que sí es muy teso, en lo que sí estamos todos en común o estamos de acuerdo, es que no es fácil hacer sentir mal a otras personas cuando tienen mal olor.
1: No es fácil.
0: Porque mira que él tampoco quiere decir como que, venga, están oliendo horrible.
1: No, uno puede ser muy sincero y todo lo que sea, pero en esa situación uno sí quiere evitar incomodar.
2: Tener como tacto también, sí.
1: Sí, uno puede decir, ahí estás vinagre, o sea, cosas así.
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0: Seguimos, estamos en el arranque de Mix Radio.
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1: Mix Radio, estamos en el arranque hasta ahora y en el bloque de Toxicapítulos. Hoy tenemos un Toxicapítulo internacional, porque pues nosotros somos, seremos muy montañeritos y todo, pero tenemos gente internacional opinando.
2: Demasiados, y es que es un chico de Medellín que vive en España, tiene una pareja que es española, ¿sí? Y no ha podido como con ese tema de pronto de la diferencia de olores, de los olores tan fuertes que son naturales, pero que allá no controlan. Entonces él se ha sentido como incómodo y, ay, ¿yo qué hago?
3: Y más que ella, el tema corporal se trasladó a lo sexual, o sea, ya con la pareja es como que no, donde yo me la bese, qué miedo, donde digamos esto, como que oliendo yo, por ejemplo, qué no, olores percibo.
1: Claro, porque no, también bendito. Quieren imaginarse cuando en el momento de darse mucho amor, él se ponga creativo y ella
4: en no algunos esté, lugares
1: no esté en condiciones.
3: Fíjate, pero no te gusta tanto el mar, o sea, comprendo.
4: Ay, es algo muy maluco, Dios, sí, o sea, sí,
3: no sé, es pesado, es horrible.
4: Pero vení, no, y el tema también es que él pensando todo como que hay. Porque dicen que eso se pega, ¿sí o no? El tema de los malos olores. Ay, no, me la va a pegar. Me va a pegar, deja chucha.
3: Yo me acuerdo que en el colegio le decían a uno, no se haga cerquita de alguien que tenga grajo, que porque hombro con hombro pega grajo.
1: O sea, pero eso también era mito.
3: Sí, sí, por eso. Yo me acuerdo cuando decían eso.
4: ¿De qué se pegaba?
3: Y nadie se pegaba a mí, pero no entendía hasta hoy.
1: La palabra grajo es muy...
3: Por el animalito.
1: Es por un animalito, ¿cierto? Sí, por un animalito, sí, que huele más o menos, sí, similar a...
3: Aunque
1: a...
3: siento que huele más fuerte el animalito.
1: Sí,
3: hay olores corporales muy...
1: Pero yo sí quisiera saber dónde, pues, de los grajos vienen, de el animalito viene.
4: ¿Qué comen los grajos? ¿Qué huelen tan mal?
1: ¿De dónde viene, cierto?
3: Ajo y cebolla.
1: Ese proceso, así como que cultural, el reino animal, ¿hasta dónde los llevó? Esos animalitos se llaman grajos. Y si de pronto, por ejemplo, en el arca de Noé también...
3: ¿A qué olía eso?
1: Entraron dos grajos y...
3: Seguro. Sí, sí.
4: Y todos los que hay, cuidado, los pisan.
1: Saludos, Mix. Confirmo lo de los olores. En Francia es tenebroso todos los días a las 7 de la mañana. El tren, metro, buses, ya huele súper mal. Estamos entrando en verano y es cada día peor. Cultura, no bañarse y no lavar ropa. Saludos, Tom. Estoy en París.
2: Tom.
3: Ahorran en tema de agua, pero sacrifican el olor corporal y es peor.
1: Vamos a ver acá quién está. Hello.
5: Miss, buenos días. Yo estuve 3 meses en España y eso, que fue en temporada de frío y pegaba el olorcito a raro en el metro. Uf. Y sí, es verdad lo que dice la chica, pues allá no hay aluminio en los restaurantes ni en las cremas dentales. Y de verdad, pues, hay españolas muy lindas, muy bonitas, pero los dientes, uff, fatal. Pero es por eso.
1: Bueno. Por la falta de aluminio.
3: Bendito Dios. ¿Qué vamos a hacer?
4: Oíste, pero entonces uno en España dice, prendan el aire o apaguen el aire, porque no se sabe qué es peor.
6: Hola, Mix, buenos días. Para opinar sobre el Toxicapítulo, yo les cuento, mire, acá en Colombia tampoco es que seamos del todo aseados, porque en Bogotá la gente no se baña y también hay muy malos olores en Bogotá. Bueno, y al muchacho, ¿qué le recomiendo? Mano, tiene que sincerarse con ella, bañarse con ella, es linda, mi amor.
1: Bañarse.
6: Así se aplica el jaboncito, una cosa o algo, no. Comprarle desodoranticos. O pues como allá en Europa, pues hay buenos perfumes. Acostumbrarla a que huela bien. No hay necesidad de decirle que huele feo, sino decirle que me gusta cuando hueles así de rico.
1: Pero este man, enseñando en positivo, dale, puro positivo.
3: Venga, pues después de ese inicio tan tóxico para nosotros.
2: Un plan romántico, dice que vamos a bañarnos y le da exfoliante, le da jabones de todos los tipos.
3: Y es que, pero ¿para qué es esto?
4: No, puede ser un trabajo. Le puede hacer un trabajo.
1: Sí, pero es pedagogía. Fue puro pedagogía.
4: Ese man puede hacer un trabajo ahí fuerte con ella, con el tema de.
3: Ahora la enferma, porque como su piel no está acostumbrada a sus olores, que a sus jabones o perfumes.
2: Aquí están diciendo que en el live debe haber mucha gente sin bañarse.
3: Los seguro.
2: Están viendo en, sí,
3: es más, aquí donde nos ven.
2: Eso se transmite. Somos olores por la
1: number
2: pantalla.
1: One en Europa. Number One Mix Radio Medellín en Europa.
4: Pues aquí dice, hay pilas que por acá. Dice Johan que está en la USA y que es igual. Es lo mismo en la USA.
1: En la USA no usa.
4: ¿No usa qué?
3: ¿Usa qué?
1: Usa qué. A ver quién está.
7: Muchachos, para participar. No, yo también estoy aquí en España. Y eso es falta de higiene, 100%. Porque, por ejemplo, yo trabajo al aire libre con las redes telefónicas y nada, yo chupo calor todo el día y mucho calor, 34, 36 grados y obviamente uno suda, pero claro, yo salgo bañado desde por la mañana con mi buena loción, mi buen desodorante y en todo el día no hay ni un solo olor malo, ni uno, y cuando vuelvo y me ducho. Lo que pasa es que ellos aquí no se duchan, ellos se duchan solo en la noche, así sea en verano, se duchan solo en la noche para que se hacen a dormir. Entonces cuando se levantan, se ponen su ropa y salen a trabajar, claro, tipo 11 de la mañana ya están oliendo mal. Eso es de cualquier persona que no se bañe desde por la mañana, no se eche desodorante ni se eche loción, va a oler muy mal. Entonces eso no es que porque no les hace efecto, que no sé qué, no, es que simplemente no se duchan por la mañana y okay, no se echan loción, ni desodorante, ni nada, es por eso.
3: Ah, ok, bueno, pero un cuerpo glorioso en no, este no. momento el man.
4: Y el desodorante que este oyente que nos acaba de decir se está echando, tampoco tiene aluminio, a él le funciona perfecto.
3: Sí.
1: Tampoco tiene aluminio.
3: Eso es de eso va a la mente.
4: No,
3: muchachos,
4: le echen la culpa al aluminio, que no, que es que
3: eso va a la mente.
4: Que no es por aluminio.
2: Y
4: nada.
2: Es que hay muchos que se creen esa publicidad que dice que el desodorante dura hasta 72 horas.
3: Ah, ya, súper.
1: Oiga, pero acuérdense que el aluminio en el desodorante no es ese sticker plateado.
3: No, ah, no es ese.
1: No.
2: No piense que entonces es el ellos donde envuelven las cosas cuando van a guardar comida.
3: No, o sea, no
4: que,
3: usan.
4: Y o sea que esa marca de desodorantes a España sí la abandona.
1: Pues contra Cabo Verde la abandonó.

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1: Yo creo que me estoy enamorando de esta nena. Ok. Bueno, yo creo que ella quiere jugar con mis sentimientos. ¿Qué tú crees? Oh, estoy bien rochado. Pero me

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2: ¿Será que la llamo o qué? Ando comenzando.

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1: Mix Radio, esa canción se llama Inseparable de El Clo y el negrito del momento. Están escuchando el arranque. Nosotros seguimos ahí activos en TikTok. Hemos hablado mil cosas de mil cosas. Hemos hablado de un montón de olores. Hemos hablado de la gente recordando cosas que vivieron en su infancia o de olores que los trasladan a esa época.
2: Como la memoria olfativa.
3: Exacto, porque al final uno siempre va a tener un perfume que lo recuerda, le recuerda a una persona, una comida, un sabor, un olor en este caso, que es el tema que hemos tocado en el live, justo por el toxic capítulo de hoy, que es un man que se consiguió una novia española y huele a miedo. Huele a peligro esa mujer. Huele a peligro. Entonces, de ahí fue que nos fuimos con este tema de los olores.
1: Hay gente que está diciendo ahí, mencionando, por ejemplo, el olor a viejito. El olor también a viejito que existe y es comprobado.
3: Y estamos hablando que aquí en el área metropolitana hay lugares que tienen olores muy peculiares. El del café, que es en la autopista sur.
4: Sí. ¿Sí, okay?
3: El de soya, que huele a cuido. Pase por el puente de Prado.
4: También tiene olor. Y sobre todo cuando se dan moto y le cae agua.
1: ¡Ay, no! No siente que... Pero por ejemplo hay otro olor que la gente recuerda acá. El olor a...

0: Lo mismo que el jabón Rey. La barra azul también, que tiene ese olor característico, pero que cuando lo dejaban, o sea, usted podía dejar cualquier jabón a que se fuera como deshaciendo en el agua, pero deje que el jabón Rey se le deshaciera en el agua, va a quedar
1: el jabón azul.
0: Uy, se ponía y olía horrible.
1: Horrible.
0: Horrible.
1: Pero yo escuché, yo no sé si sea real, o además que era un mito en esa época, que decían que ese jabón lo hacían dizque con, como con las patas de algunos animales. Entonces,
2: pero eso sí tiene
1: sentido.
2: Sí,
1: tiene, pero huelen muy mal con las patas, sí. Pues.
2: Claro.
1: Huelen muy mal.
2: Es que los jabones son con eso.
1: ¿Ah, sí?
2: Sí.
1: Por eso hay que aplicar la del europeo.
2: Bueno, vamos a hablar de precisamente cómo le vamos a ayudar, o qué le recomendamos, qué olores le recomendamos al amigo para que consiga para la casa. Como que ve, encontré ¿cómo se llama esto?
1: Que lavanda.
2: Sí, pero también hay unos aparaticos que son...
3: Sí, que van esparciéndose así automáticamente en la casa.
1: Que los que uno conecta la luz.
3: Ambientador.
2: Sí, tiene un nombre.
1: Un ambientador.
2: Que mi esposa me ayude, porque yo no me acuerdo.
0: Difusor de olores.
2: Difusor,
3: también. Ajá. O que mantenga como un frasquito con café. Entonces, cuando esté ahí, como que esté todo el tiempo.
0: Ay, Dios.
2: No, es que como la pareja huele pesadito, entonces él va...
1: Pero es mucho amor.
2: Humidificador. Gracias.
3: Ah, humidificador.
2: Humidificador.
1: ¿Sí? Ah, no, súper.
2: Hace falta volver a Olfabrán en estos días.
1: Listo.
2: Bueno, ¿qué más? Hay que recomendarles.
1: Están las varitas de incienso. Pues nunca van a pasar de moda.
2: Varitas de incienso.
0: Claro, que no suena policía por el fabuloso azul. Ay, es muy
2: ¿por el
0: bueno.
2: qué? ¿Por qué?
0: El fabuloso azul, parce.
2: No. ¿Te gusta o no?
0: El
2: te
0: azul.
2: Gusta? Si hablamos huele, de marcas.
0: Que huele como a bebé también.
1: Yo amo trapear en la casa. Me encanta trapear. Entonces, descubriendo el tema de olores.
2: Pero acá no. ¿Por qué?
1: Acá no, en la casa. Bueno. En la primera casa. Y hay un olor que si no me gusta, que es el naranjado, que es como a canela. Siento que el olor a canela se va muy rápido. O sea, eso no...
0: Se vence muy...
1: Sí, la canela pasa muy rápida. Entonces siento que ese olor como que no pega tanto al momento de hacer.
2: Ok. Bueno, y perfumes. ¿Cuál es el perfume que ustedes le dirían como que deberían recomendarle? ¿Cuál es el perfume que los tiene enganchados a ustedes por estos días?
1: No, dile que la Nitro... ¿Cómo se llamaba la de esa revista? ¿La Nitro qué? De hace años. Un perfume económico,
0: sí,
1: apenas
0: sí, para sí, ella. La Nitro es de... Ese es de...
1: Ese es de Belo, de Avon, de hace Avon, años. Jenny, ¿qué? ¿Saben qué? Leche de magnesia.
3: Yo el que estoy utilizando en este momento es la Tafa Mayar, la rosadita.
2: La Tafa rosadita.
3: A mí me gustan todas las de la Tafa, todas, sí, las, todas árabes, las de la Tafa me gustan.
1: A mí también me gusta mucho ese olor.
2: Pero
1: árabe.
2: A mí ya me cansó un poco el olor árabe.
1: Sino que, mira, lo que pasa es que como...
2: Me cansó.
1: Eso pues, le meten tanta réplica a las cosas.
2: No, pero ya
1: huele
2: ya
1: mucho.
2: Ay, ya, qué cansancio.
1: A mí sí me gusta mucho la árabe.
3: Pero yo los únicos que logran engancharme.
1: Pero curiosamente, el perfume huele rico y hay árabes que no.
0: Ah, sí.
1: Como en la vida.
0: Es verdad.
2: Fido, ¿qué perfume usa?
0: Tengo una loción... Que es también la Tafa, pero no sé cuál es la referencia.
2: Estafa,
0: la Tafa.
3: Pero sabes el color, porque es que está la morada, hay muchas referencias.
0: Es una.
1: ¿Y fío, roja? ¿Qué tal tónico?
0: Ah, pero es que tengo la foto para acá, toca buscarla acá.
1: Bueno,
0: esa. No. Es como amarillita, ¿te acuerdas? Pero mírala, es esa que a mí me gusta y que a vos no te gusta. ¿Te acordás? Que vos me dices, que ya si un día me dices que yo también la tengo, pues no la uso.
1: Entonces, pásala, por favor.
0: Sí, dice que me la ibas a dar, pues
3: no,
0: la
3: usamos también.
0: Se la regalaste, fue a Guti, por lo que me di cuenta.
2: A Guti le regalé un perfume.
0: Fue otro. El de Kevin, muy bueno.
1: El del famoso aquel.
2: De Kevin.
0: De Kevin, el man que le hace a los.
1: Yo tengo la verde de ese man. Él tiene varios verdes, tengo una de esas.
2: Bueno, pero deberíamos incluso usar este post en redes para que la gente incluya acá el perfume que está usando, un perfume recomendado, ¿cierto?
1: Listo.
2: Aunque uno se vuelve como medio personalista con los perfumes, ¿no?
1: Uno quiere que nadie le copie, como que entre no, comillas.
2: Que y no hay nada más incómodo de hombre que decirle, preguntarle a otro hombre que uno no tiene tanta confianza con él,
1: sí,
2: ¿cómo
1: sí,
2: se llama
1: sí.
2: el perfume que usa?
1: Es que como hueles de rico, pero
3: ¿cuál
1: pues...
3: ¿Cuál es el perfume que tiene?
2: ¿Cómo se llama ese perfume? No, es que... Ay, ese perfume no es, y uno le tira otro nombre para ver, se me
0: claro,
2: pareció
0: tal. Pues esa es la estrategia. Yo sí lo he hecho. Yo como que, ay, estás usando la Tafa, la rosada, ¿cierto? No, es la rosada, es la.
2: Esa no es la Ilmin Rose.
1: Yo tengo esta, mira, les voy a mostrar por acá, fa, la cámara.
3: Ah, okay. También árabe.
0: Esa es de Gevil.
1: La de este man que es todo eso.
0: Ese es Gevil Friends.
2: Hay que traer a Gevil, hombre.
0: Para que hable de ilusiones,
1: sí, sí, muchas
2: gracias. Bueno, pues si ustedes sienten que este programa o que mañana el partido huele bien, tienen que ir con nosotros a la fanzone para que eso se termine de componer, ¿sí?
1: Eso sí, si la camiseta la tienen puesta desde el mediodía, ya la nueva del partido, hay cosas peligrosas.

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1: 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Estamos mundialistas, modo mundialista. Mañana nos vamos a ver con la Selección Colombia en la Fan Zone Oficial. Fan Zone Oficial, Oficial, Oficial, Oficial.
2: ¡Eso!
1: Mañana vamos a ir allá Coliseo Iván de Bedut.
3: A empelicularnos con la selección y con el mundial.
2: Lleguen en metro, estación, estadio, caminando unos metricos y nos vemos entonces para la previa al partido de Colombia. Primer partido de este mundial de la Selección Colombia.
3: El debut.
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0: Tampoco.
1: Pues nos vemos mañana entonces en el Iván de Bedut. 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
2: 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Vamos. 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
1: Modo selección, modo mi

0: oficial de la Federación Colombiana de Fútbol. Ok, sí. Bueno, y hay datos y cosas que uno necesita saber, entonces vamos a darla toda por aquí. A ver, Jenny Duque, ¿qué dato tienes?
1: Tengo un dato, y es que un día como hoy, pero de 1963, el 16 de junio, fue la primera vez que una mujer despegó hacia el espacio. Ella, que nada más tenía 26 años en ese momento, se llama Valentina Tereshkova, y estuvo a bordo de una nave llamada Vostok 6. Ella fue como la primera mujer que marcó este hito de hacer una travesía espacial, y además que lo hizo en solitario. Ella duró en un total de 70 horas en esta misión, y por eso entonces se reconoce pues como ese primer día y primera vez que una mujer fue al espacio.
0: Ella iba a ir con el novio, y el novio se siguió hablando con los amigos, que antes me voy sola, y se fue.
2: Y se fue, perraca ella.
0: Que, si usted no se va conmigo, entonces yo me voy sola, amigo. Yo ya pido el carro, ya pido. Porque pues las mujeres no.
2: Dice que ahora fue la puerta y le creo. Ahora fue la puerta.
0: Ah. Bueno, ¿qué dato tiene, Jones?
2: El ranking de las ciudades más inteligentes de lo que va de este año 2026. Ciudades más inteligentes. Ojo, porque aquí no solamente miden el tema de tecnología, sino también el tema de la salud y seguridad, como es el transporte, la movilidad, espacios públicos, el tema de la educación. Y tenemos a Medellín dentro de este ranking. Entonces, la ciudad más inteligente, hablando de América, es Santiago de Chile. ¿Sí o qué? Luego le sigue Medellín como ciudad más inteligente. Está Ciudad de México, San José, que es en Costa Rica. También está Brasilia, Brasil, Buenos Aires, Argentina, y Bogotá. También hace parte de otra ciudad de Colombia más inteligente. O sea, les di 7 ciudades más inteligentes, siendo Chile la número 1.
0: Siendo Chile, ¿cuál de Chile? ¿Cuál ciudad de Chile?
2: Siendo Santiago, Santiago de Chile. Y Medellín como la tercera más inteligente de América para este 2026.
3: Ok. Ala, ahorita estábamos hablando también del tema de los olores por los países, y no sé si vos no alcanzaste a escuchar, pero en el live sí lo dijimos, que hay un top 5 de como los países que más fuertes tenían el olor a nivel mundial, y entre ellos se encontraban Pakistán, Alemania, Francia, que lo mencionaron mucho en el live, África, pero que definitivamente el país con ese olor definitiva, o que el olor más fuerte, es la India. Y esto porque los indios, la gente los indios no usan antitranspirantes. Ellos creen que esta cultura es más del occidente, o sea, como que no están dispuestos a copiar esta cultura, y pues además les parecen muy caros. Por eso, pues ahorita que estábamos hablando de olores y todo eso, definitivamente India es el país con el olor más fuerte.
1: Y además también como
3: del planeta,
1: su alimentación, que es mucho condimento, ¿no?
3: Con el tema de los condimentos, no le gana, no es la gente de la India, sino que es la gente de Pakistán, ya que ellos son productores de lo que llaman especies o especias, y pues al ser los productores la consumen, mejor dicho, pero a dos manos, y eso hace que también pues su olor sea bastante fuerte. Está en el top 5 también.
0: En Pakistán, los desodorantes, Pakistán.
3: Pakistán, desodorantes. Paqui los usen, pues.
0: Datos, cosas que uno necesita saber también.
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1: Está escuchando Mix Radio Medellín y bueno, hay noticias también que van llegando desde el entorno jurídico y que incluye a Bless. ¿Cuál es la noticia del momento?
2: Bueno, para nadie es un secreto que Bless ha estado en un proceso judicial y pues hoy se estaba a la expectativa de, bueno, la jueza iba a determinar si iba o no a la cárcel y por el momento han determinado que él y las otras personas que están involucradas en este proceso legal van a poder continuar pues en libertad.
3: Su proceso afuera.
2: Exactamente, este proceso va a seguir por ahora en libertad. Es lo que han determinado entonces. Entonces, la noticia es que Bless continúa en libertad del proceso legal que está llevando hasta el momento.
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4: Son las 10 de la mañana y un minuto en Mix Radio Medellín.
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0: Calvin Harris.
1: How deep is your love?
0: Comenzando su carrera musical, cantando y cantando. Y dijo, esto no es lo mío es ser DJ. Y bueno, el tipo es multimillonario, es de los DJs que más cobran en el mundo. Por allá como $500,000.
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0: Bueno, eso es lo que me enteré hace como 2 años.

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0: Qué bueno es estarlos acompañando hasta ahora. Qué bueno que nos estén acompañando hasta ahora. Qué buena compañía nos hacemos.
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3: 11:03.
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1: Teníamos, ya tú sabes. 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
1: Tengo muchas invitaciones para que vayan mañana. Vamos mañana para la Fan Zone. ¿Quién tiene las entradas ya? Los escucho en el WhatsApp. ¿Quién está ready para esas entradas para ir mañana a la Fan Zone? Mañana. Mañana hay fútbol en la selección Colombia, la última en participar en la primera fase. Hay algo muy curioso entre hoy y mañana. Hoy debuta Lionel Messi, mañana debuta Cristiano Ronaldo. Como por qué casualmente los dos GOAT debutan los últimos días de la primera fase. Saludo para la fanaticada de Mbappé.
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1: Bueno, para mí esa es la mejor canción, pues les digo, o sea, personalmente es la mejor canción de la historia de los mundiales. La dio toda Ricky aquí. Entonces, ¿quién tiene entradas? ¿Quién lleva entradas ya? Los escucho en el WhatsApp. ¿Quién está ready para ir mañana? 310-22-27-89-9. Pueden pasar ya. Juanes, pase ya. Cristian, dale, pase ya. Esa canción debería de hacerle un remix, Don Ricky. Menos mal tiene apellido.

0: 310-22-27-89-9. Toda la fanaticada que está ready para ir mañana a la Fan Zone.
1: Mis buenas noches.
0: Tardes. Ah, pero esto es de cuándo. Ah, no, pero si salió a las 6 y 9 de la mañana, ¿cómo decir buenas noches? Mandó foto ahí. ¿Cuántas entradas son esas? 1, 2, 3, 4, 5. Muy bien, muy bien. ¿Quién reclamó entrada ya? Pasen ya, muchachos, pasen ya, que se están agotando. Bueno, otra cosa es que se agoten. Luego ya, ay, la boleta mía. Ah, pero sí, se agota. Es que es gratis, se ingresa con boleto. Con boleto.
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todos los que están haciendo la consulta. Muy común es que si pueden pasar por las entradas hoy. Claro que pueden pasar por las entradas hoy. La fanzón se vive mañana, la selección a comenzar mañana con pie derecho. Y vamos a acompañarlos

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Ya en el WhatsApp 310-22-27-89-9. Ahí mismo, mande la bandera de Colombia, el emoji de Colombia, la palabra partido. Y vamos a responderle a cada uno cuántas entradas son, que ya mañana es el partido.

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0: No, no, mentira, ya no me llama.
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0: la emisora de los clásicos y de los éxitos, Mix Radio. Ya estamos listos aquí en Pa'lante y Pa' Atrás.
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0: Arrancando una nueva semana, una semana en la que estamos muy motivados porque ya mañana 17 de junio va a debutar la selección Colombia en el Mundial 2026 en el que estamos participando. Y saben que tenemos el plan perfecto, nos vamos para la Fan Zone en el Coliseo Iván de Bedud. En este momento necesito que todos los que ya han ganado boletas, que han pedido sus boletas,
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0: se reporten por aquí, digan presente, yo ya estoy ahí apuntadito, apuntada para este plan con Mix Radio. ¿Quiénes de ustedes van para la Fan Zone? Porque ya hemos entregado muchísimas boletas pendientes y todavía no las han pedido para que no se vayan a quedar por fuera. Todos nos vamos para la Fan Zone a disfrutar de este partido de Colombia, el debut oficial contra Uzbekistán. Ahí estaremos en el Coliseo Iván de Bedud. Recuerden que para pedir las boletas es muy fácil. Simplemente escriben a través del Mix WhatsApp, envían ahí la bandera de Colombia o dicen quiero ir al partido de Colombia. Y listo, ahí nos vemos, nos dicen con cuántas personas van a ir, cuántas boletas necesitan y ya lo hacemos real. Incluso como estamos modo mundial, también tenemos una publicación en nuestra cuenta de Instagram para que ustedes vayan allá a comentar. Son ustedes los que están participando por ahí como Aiden en los pronósticos, que tienen una polla en la empresa, entonces que están diciendo como intentando adivinar los marcadores. ¿Cómo les ha ido con eso? He visto muchos descachados que eso no le han pegado ni a un solo marcador. ¿Cómo les ha ido? Vayan a comentarlo ahí en nuestra publicación porque miren, ha pasado que en muchos lugares el que es más experto en fútbol no ha acertado ni uno, pero uno que solamente es gomoso, que le gusta adivinar ahí por decir las cosas, esos son los que van ganando.

0: si ustedes quieren estar en la fanzone, pues es momento de que levanten la manito. Si todavía no tienen sus boletas, si ya se las ganaron, acuérdense que ahí les dejamos la dirección para que puedan venir a reclamarlas. Incluso hay muchas personas diciendo: ay, por favor, Mix, pueden darme otras dos boletas, que es que se me pegaron otras dos personas. Hay muchos que están pidiendo boletas de más. Listo. Si a ustedes de pronto les hace falta boletas y ustedes dicen: ay, es que yo nada más pedí tres y resulta que en realidad vamos a ir seis personas, todavía se vale. Pidan esas boletas, vengan por ellas y de una.
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0: Ya saben entonces que se registran, que van a enviar ese mensaje a través del WhatsApp de la emisora 310-2227-899. Y también van a estar muy atentos porque hoy vamos a estar en las calles, vamos a estar por ahí rodando, entonces ustedes también pueden pedirnos de una vez las boletas directamente. Si están por ahí cerquita, estén muy pendientes que ya les vamos a contar también dónde vamos a estar. ¿En qué momento pueden venir a reclamar las boletas? Por ejemplo, hoy pueden venir todo el día. Todo el día van a venir a reclamarlas. Mañana también, a los que les queda más fácil venir mañana, pueden venir por ahí hasta las 3 de la tarde. ¿Listo? Porque recuerden que la fanzone va a empezar a partir de las 5. A partir de las 5 ustedes llegan en el horario que mejor les quede. Si de pronto salen de trabajar a las 6 de la tarde, listo, van, se cambian. O si de una vez se fueron con la camiseta de la Selección Colombia, nos vemos allá. Recuerden que vamos a tener como una previa antes del partido, que hay zona de comidas. De verdad que va a ser una experiencia muy bacana que vamos a vivir ahí, directamente con la Federación Colombiana de Fútbol. Ahí estaremos junto a Mix Radio Medellín. Así que a reportarse de una vez todos los que todavía no tienen sus entradas. Envíen la bandera de Colombia. Alguien por acá me dice: Jenny, me faltan 4 boletas. Dale. Dale, dale. Entonces, de una vez, avísanos por aquí y ven a reclamarlas. Alexander Cadena es el que está preguntando que le faltan otras 4 boleticas. Vamos, vamos, vamos todos para allá. Escriban a través del WhatsApp, digan ahí qué necesitan, cuántas boletas son y ahí nos vemos en modo Mix.

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0: Están escuchando para adelante y para atrás. A ver, ¿cuáles son los marcadores para estos partidos de hoy? Vamos a jugar. Uno no necesita ser un experto para simplemente tener en cuenta cuáles son los partidos que se van a disputar y decir como, bueno, yo creo que este partido va a quedar de esta manera. Por ejemplo, yo me voy a arriesgar aquí a tirar algunos marcadores. Yo diría que hoy Francia va a ganar 3-0.
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0: Voy a decir eso. Yo creo que Francia ganaría 3-0, le ganaría a Senegal. Vamos a ver. Ahora ustedes arriesguense, digan qué marcadores vamos a tener el día de hoy. Vayan a nuestra cuenta de Instagram, de hecho, porque ahí tenemos una publicación. Miren, nos hemos dado cuenta que hay muchas personas que no le han podido pegar a ningún marcador. Pero yo quiero saber si ustedes, por ejemplo, no sé, están apostando en su grupo de amigos, en su grupo de empresa, de trabajo. ¿Cómo les ha ido? ¿Cómo les ha ido? ¿Han acertado alguno de esos marcadores, sí o no? O definitivamente no le han podido pegar a nada. Vayan a comentarlo en este momento que tenemos nuestra publicación y vamos a dejar ahí los marcadores del mundial de los partidos de hoy. Por ejemplo, entonces, a las 2 de la tarde, Francia-Senegal. ¿Cuánto queda este partido? A las 5 de la tarde juega Irak contra Noruega. ¿Cuánto va a quedar este partido? Yo diría, les voy a decir quiénes ganan. Entre Francia y Senegal va a ganar Francia. Entre Irak y Noruega va a ganar Noruega. Entre Argentina y Argelia yo diría que gana Argentina. Y entre Austria y Jordania yo diría que es un empate. Diría que un empate, ¿ok? Ahí yo estoy dejando mis marcadores. Ustedes también vayan a comentarlo ya mismo. Actívense a través de nuestra cuenta de Instagram en la publicación que tenemos, que es una publicación divertida, pues a propósito de toda esta dinámica del mundial. Mientras ustedes hacen la tarea de ir a dejar su comentario, vamos a seguir mixeando combos de pa'lante y para atrás. Hello.
2: Hola, Mix. Yo soy Mix, escuchando Mix 89.9. Jenny, vas a poner un pa'lante y un para atrás. Vas a poner un pa'lante en Mujeriego de Ryan Castro y un para atrás en Hay una lágrima de Divino.
0: Ok.
2: Muchas gracias. Yo soy Mix, escuchando Mix 89.9.
0: Vamos pues a meterle sabor entonces a este día de hoy, que aunque es martes, lo sentimos como un fin de semana porque nos vamos preparando. Play. Mañana juega Colombia y estaremos en la Fanzone.

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nos vamos para la fanzone mañana. Mañana miércoles es que juega la selección. Que de pronto no se vayan a enredar y piensen que hoy es lunes. No, el lunes fue ayer festivo. Y ya mañana estaremos viendo a la selección, todos con la camiseta puesta, todos apoyando. Y saben que vamos a tener este lugar exclusivo de la Federación Colombiana de Fútbol en el Coliseo Iván de Bedú.

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16: 1:02 PM.
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0: los clásicos y los éxitos en Palante y para atrás. Palante y para atrás, recuerden que en este momento también estamos en live a través de TikTok.
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0: Lleguen a nuestra cuenta de TikTok, Mix Radio Medellín. Mix Radio Medellín, por ahí hablamos también de todo un poquito. Hemos estado hablando como de las cositas curiosas que han pasado en los más recientes partidos del Mundial. Todos los días hay contenido, todos los días salen por ahí como datos interesantes. Entonces, por ahí vamos hablando también de eso. Si quieren ver que estamos en este momento, Guti y yo, uniformados con camiseta de Francia. Somos los más empeliculados en este Mundial, realmente. Lleguen ahí a nuestra cuenta de Instagram, Mix Radio Medellín, para que dejen también su comentario, para que nos vean ahí. Sacando nuestros dotes de actuación, vayan a dejar un comentario por allá y lleguen a TikTok para que nos veamos en el live. Mientras tanto, también los escucho a través del Mix WhatsApp. Ahí me van a decir qué combo de pa'lante y para atrás vamos a mixear ya mismo. Hello.
2: Y Jenny, buenas tardes. Yo estoy en modo Mix, escuchando Mix 89.9. Me encantaría mixear un pa'lante y un para atrás. Un pa'lante, dichabate. Y un para atrás, diles. Yo siempre estoy en modo Mix.
0: Eso es lo que hay que hacer mañana, que juega la Selección Colombia. Esta canción, ustedes saben qué significa dichabate. Dichabate es una expresión que es como, hey, suéltate, descontrólate, déjate llevar, dichábate. Saludito por aquí para David Marín. David Marín, que está escuchando Mix Radio.

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1: La emisora que está comandando, la emisora oficial de la Fanson, que es nuestro lugar de experiencia de la Federación Colombiana de Fútbol, donde nos vamos a ver el partido todos junticos. Vamos a estar allá apoyando a la Selección Colombia, el partido en pantalla gigante. Como les estaba diciendo por la mañana, si ustedes están cansados de ver el partido en la casa y que resulta que tienen la señal atrasada y primero canta el gol el vecino y ya a ustedes se les daña el momento, pues no sufran por eso. Vámonos todos para la Fanson para que ahí podamos ver el partido y que nadie le esté dañando los goles antes de tiempo, antes de que a usted le carguen. Nosotros tenemos ahí la transmisión exclusiva con la Federación Colombiana de Fútbol, contenido oficial de la Selección Colombia, zona de comida. Vamos a tener como show previo también al partido, como preparación. Vamos a tener dinámicas, juegos, de verdad que va a ser muy bacano. Si no han pedido sus boletas, háganlo a través del 310-2227-899. 310-2227-899. Ahí van a decir, quiero ver ese partido, o simplemente envíen banderas de la Selección Colombia y ahí nos vemos mañana. Mañana, Fanson.

0: Arrancando esta semana, semana en la que debutamos, Colombia tiene su primer partido mañana contra Uzbekistán.
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0: Este partido va a ser a las 9 de la noche. Yo sé que todos vamos a estar trasnochaditos, pero felices, esperando que gane la selección Colombia, que estemos súper motivados. Y vamos a apoyar a nuestra selección. Es más, vamos a hacer una cosa, vamos a hacer en este momento un ritual. Vamos a hacer un ritual en el que todos nos vamos a unir para que mañana Colombia tenga muy buena suerte, que juegue muy bien y que podamos ganar. ¿Qué vamos a hacer? Vamos a ir a comentar la más reciente publicación que tenemos en Instagram con el trofeo, así que es la copa de fútbol, la copa que quieran poner ahí. Van a ir a dejar un comentario así para enviarle buena energía a la selección Colombia. Dejen la banderita, todos vayan a comentar para que podamos enviar buena energía. Este va a ser el ritual. Entonces, si ustedes quieren que mañana gane la selección Colombia, vayan a comentarlo allá y además digan cuánto va a quedar este partido. Por ejemplo, podríamos decir 3-0, 3-0 ganando Colombia. ¿Ustedes qué creen? Los estoy esperando en este momento ahí en nuestra cuenta de Instagram, Mix Radio Medellín. Y por aquí también voy a aprovechar para saludar a una cumpleañera que tenemos el día de hoy, que es una de nuestras oyentes súper fieles, que día y noche está escuchando Mix Radio, y es Martica, Martica Rojas. Hoy está de cumpleaños, felicitaciones para ella. Para los cumpleañeros de estos días, qué mejor regalo que gane Colombia mañana. Allá nos vamos a ver para celebrar lo que haya que celebrar. En la Fanson, mañana, Coliseo Iván de Bedú.

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0: En este momento inicia el partido entre Francia y Senegal. ¿Cuánto creen ustedes que va a quedar este marcador? Vayan a comentarlo ahí en nuestra cuenta de Instagram, Mix Radio Medellín. ¿Cuánto queda el partido? ¿Quién gana, Francia o Senegal? Vamos a ver si hay alguien que es capaz de acertar marcadores del Mundial. Mix Radio Medellín, así estamos en Instagram.
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2: 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Emisor oficial de la Fanzone, sí, del Fanzone de la Federación Colombiana de Fútbol, se llama Mix Radio. A esta hora sigan llegando por acá a reclamar sus boletas, los que han ganado y no han venido por ellas, todavía tenemos boletas para entregárselas, así que esta tarde ahí estamos en la recepción, bien activos. Eso sí, cuando ustedes lleguen a la recepción van a decir: venga, yo vengo de parte de Mix. Aclaren que vienen de parte de Mix, porque ustedes van a llegar aquí a la organización Radial Olímpica. Entonces, para pegarles el saludo, oyentes de Mix, para que nos saludemos este ratico en esta tarde caliente que está haciendo de martes, inicio de semana. Sigue el Mundial en su curso. Minuto 30 ya. Venimos del cooling break, la pausa o la hidratación de este Mundial. Una pausa ahí como extraña mientras se va jugando el partido, antes del minuto 30. La hidratación de los jugadores entre Francia-Senegal. Pues quiero contarles que Senegal tuvo una en el palo. El partido está movido. Este equipo africano, esta selección africana, estas selecciones africanas no serán nada fáciles en este Mundial. Ya por ahí hemos visto varias. El caso de Costa de Marfil, en este momento pues juega Senegal, que también esa gente es potencia africana. La selección de Mané, por ejemplo, así como un jugador recordado que estaba en el Liverpool, Sadio Mané, está la selección de Mané, Senegal. Bueno, se juegan los primeros 30 minutos, la primera media hora, 0-0 por ahora, Francia y Senegal, Europa, África. Eso es lo que pasa en este Mundial de Fútbol. Ya saben, entonces, lleguen acá por las boletas para lo que es el Fanzón. Mañana es el partido, el debut de nuestra selección Colombia, mañana contra Uzbekistán. Ya saben, estamos en la calle 32F, número 7621. Calle 32F, número 7621. Aquí junto a la Bomba de los Almendros, Laureles El Nogal. Los esperamos. Hoy más Mundial, más partidos. Ahorita vamos a hacer un resumen de los otros que se van a jugar. Por ahora disfrutemos del primer encuentro de este martes. Hoy vamos a tener fútbol hasta la 1 de la mañana.
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2: Hasta la 1, el último partido de hoy será a las 11 de la noche, entonces casi hasta la 1. Bienvenidos a la tarde del martes, Argüelles al aire, escuchando Mix Radio. 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

Y mañana estaremos en nuestra fan zone, en la fan zone oficial de la Federación Colombiana de Fútbol, ahí en el estadio Atanasio Girardot, Coliseo Iván de Bedú. Todo está listo. Los estamos esperando para que vengan por sus boletas, los que ya han ganado, los que son ganadores. No han venido por ella, todavía están a tiempo. En esta tarde pueden pasar por ellas aquí a Mix Radio, calle 32F, número 7621. Ahorita, si sale de trabajar, viene un momentico, viene por sus entradas, las que se ganó, las que quieras, las que necesites, para que estés ahí con tu combo, con tu familia y demás. Mañana es el debut de nuestra Selección Colombia, es mañana. Y la música no para, Mix Radio, en este martes, inicio de semana, venimos de festivo, pero en época de mundial, todos los días como si fueran fines de semana. Esta canción se llama Ride It.

0: sonido de Mixer Radio Medellín para este martes, en esta tarde. Ya saben que también estamos por ahí en el WhatsApp de Mix, 310-22-27-899, para que tú también la mixes. Medallo.
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0: Y si también quieren estar mañana en el debut, apoyar a nuestra selección Colombia, en la Fan Zone oficial de la Federación Colombiana de Fútbol, mañana con nosotros, también podrás ganar tus boletos, tus entradas. Pídelas. ¿Cuántas quieres? ¿Cuántas necesitas? Las pides, emoji o banderita de Colombia, en el 310-22-27-899.
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6: Café Águila Roja te da la hora en Mix Radio, 3 de la tarde, 4 minutos.
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0: bailemos en la noche, Felina.
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0: Bailemos en la noche, Felina. Vamos al mambo, Felina. Bueno, clásicos por siempre. Clásicos forever aquí en Mix Radio. Clásicos todo el día. Los clásicos son todo el día por acá en esta programación en Mix Radio 89.9. Hasta ahora quiero contarles que sigue jugando Francia-Senegal 0-0. La selección africana ha estado también cerca de convertir. Por ahí le pegó una en el palo. Por ahí botaron una ahí de frente del arco. El mundial es otra cosa, mano. El mundial es otra cosa. Saber que hace poquito enfrentamos a Francia en un amistoso, la selección Colombia, y nos dieron un baile, esos europeos nos pegaron un baile. Pero ya en el mundial hay que afinar, definitivamente hay que afinar. Hay que afinar y las selecciones llegan puliditas, estos africanos meten miedo. Bueno, no va a ser nada fácil. Mañana apoyar, por eso mañana hay que apoyar a nuestra selección Colombia con la fanzone oficial de la Federación Colombiana de Fútbol. Es la fanzone oficial, no hay otra. Entonces habrá contenido especial de la selección Colombia, saludos de los jugadores. Inclusive, si ustedes se meten a las cuentas, a las redes sociales de la Federación Colombiana de Fútbol, los propios jugadores, James Rodríguez y los jugadores de la Selección Colombia, los invitan a que hagan parte de esa fanzone. Ellos dicen ahí, hey, los esperamos en la fanzone de Medellín, de Bogotá, de Barranquilla, en las ciudades principales donde la Federación ubicó esta fanzone para que todos ustedes se la disfruten para los partidos de nuestra selección en el Mundial. Vengan por sus boletas, estamos aquí activos hasta las 6 de la tarde de hoy. Por ahí preguntan que si mañana se puede, mañana sí se puede. Ya usted verá cómo está de tiempo, si quiere estar a las carreras, porque el partido es mañana. Pero aquí igual de 8 de la mañana a 6 de la tarde, pueden venir a reclamar sus boletas de 8 de la mañana a 6 de la tarde. El partido es a las 9 de la noche, 9 de la noche. Entonces, pues muchos pueden venir por sus boletas mañana y luego ir a la fanzone, no hay problema. Pero si quiere, venga por ellas hoy, esta misma tarde. Y si quiere ganar en este momento, emoji de banderita de Colombia en el WhatsApp de Mix. Solo emoji de banderita de Colombia y nos va a decir cuántas boletas quieres, cuántas necesitas. ¡Listo! Esa fanzone va a estar buenísima para los partidos y sobre todo para el comienzo de nuestra selección mañana en el debut. Colombia-Uzbekistán desde la Azteca de México. Colombia le tocas en México. En estos primeros partidos del Mundial. Argüelles al aire, esta canción se llama Calma, Pedro Capó. Y también Farruko.

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2: Acá también suena el Dai Dai, el himno oficial de este mundial. Shakira, el himno oficial. Shakira con Burna Boy. Se juega el segundo tiempo entre Francia, Senegal. Ya va ganando Francia. Miren, Senegal tuvo sus opciones, no las hizo, y el que no las hace las vía cierra. O sea, Senegal tuvo opciones. Y en el primer tiempo le pegó una en el palo, una ahí de frente que la botó uno de los jugadores de Senegal. Y en el segundo tiempo, bueno, con todas las figuras que tiene Francia, el que no perdonó fue Mbappé, ese sí no perdonó. Gana Francia 1-0 en su debut con una difícil selección africana como es esta de Senegal. Partidos de la ciudad de Nueva York, están en New Jersey, donde se jugará la final. En ese estadio será la final del mundial de este 2026. Y nosotros nos vamos preparando para el debut de nuestra selección Colombia. Ya van debutando todas las selecciones. Ya han ido debutando todas. Mañana será el grupo K. Es el último grupo. O sea, ya cuando mañana juegue Portugal con Congo, Colombia con Uzbekistán, quiere decir que ya terminamos de ver todas las selecciones. Después del día de mañana miércoles, el jueves, se empiezan a jugar ya los segundos partidos, ya como la segunda fecha de este mundial, ¿no? Pero ya hemos visto todas las elecciones. Ya por finalizar, Francia-Senegal. Francia entonces logrando sus primeros 3 puntos, comenzando con pie derecho. A las 5 de la tarde viene Irak-Noruega. Irak-Noruega, la selección de Haaland. Noruega a las 5 de la tarde. Hoy juega también Argentina-Argelia, 8 de la noche. Y por si usted quiere ver más tardecito más partidos de fútbol, Austria juega con Jordania. Esta Jordania la enfrentamos hace poquito en un amistoso. Y otro gol de Francia. Cayó el segundo de Francia ya para liquidar. Francia, que es de las candidatas. Oiga, es que estamos hablando de selección candidata a ganarse este mundial.

0: Arcola. Jugadores del PSG. Jugadores que son campeones de la Champions y demás. Mira qué tremenda jugada. Uy, qué pase, eso te le metió. Eso fue un pase. Tremendo gol de Barcola, pero le metieron un pase como desde la media cancha. Bueno, Francia haciendo lo suyo, demostrando por qué son candidatos para ganar este mundial. Estamos en las redes sociales, arroba Mix Radio Medellín, TikTok e Instagram.
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5: Son las 4 de la tarde en Mix Radio.
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1: 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Aria Vega, Ryan Castle, la costa.

0: Marco Acevedo con esto que se llama NFA. Nunca fue amor. Tarde de martes. Martes. Apenas estamos despegando, es que una nueva semana. Apenas comenzando otra nueva semanita más. Bueno, disfrutándonos del mundial, muchos partidos, pero también nos vamos disfrutando de la música de Mix Radio, el que está en su trabajo. La gente que se quiere desconectar un ratico también en la tarde, buena música, que están desde su trabajo, iniciando esta nueva semana también con nosotros. Muchos éxitos en esta nueva semana, comenzando con pie derecho. Buena actitud, eso sí, buena actitud, mente positiva para esta semana. Sí, por ahí la semana anterior, lo que ya pasó no fue lo que esperábamos, pues bueno, esta semana también podrá ser el desquite, podrá ser esa semana donde obtengamos todo lo que queremos lograr. Entonces, buena actitud en esta semana, buena mentalidad, una época también de vacaciones para algunas personas, estudiantes, imagino que ya colegios y universidades. Las universidades ya terminando su semestre, ya terminaron semestres, llevan de vacaciones casi que hasta agosto. Los colegios también por ahí ya van entrando como en vacaciones. Venimos de un buen fin de semana festivo. Esta semanita, bueno, prepararnos para lo que se viene, el debut de nuestra selección Colombia en el Mundial. El próximo fin de semana, ley seca. La segunda vuelta de las elecciones presidenciales. Temas importantes también que son del país, de nuestro país, Colombia. 310-22-27-89-9, medallo.
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0: Argüelles al aire en esa tarde. Mixea tu combo, tus canciones favoritas. En este ratico voy a mixear tu combo. Dejen notica voz. Dejan en la notica voz. Hola, Argüelles. Hola, Argu, nos saludamos. Quiero mixear mi combo de martes. Dos canciones. Vamos a elegir dos canciones de su gusto. Vale, play esas dos canciones. No se vale una, dos. Aprovecha dos, tira el paquete completo. El combo, por eso decimos, arma el combo. ¿Cómo lo quieres armar hoy martes? Déjame esa notica vos, por favor, medallo, en el 310-22-27-89-9. Quiero seguirles recordando los que ganaron sus entradas, sus invitaciones, boletos para la Fan Zone. Quiero recordarles que todavía pueden llegar. Hay muchos que ganaron días atrás, ganaron este fin de semana o hace rato y no han venido por sus boletas. Llegue, si sale ahorita de trabajar temprano, no está en pico y placa, entonces aproveche y venga hoy, porque es que ya la fanzona es mañana y usted no puede entrar sin boletas. Eso es gratis, pero con boletas, y las boletas las tenemos nosotros aquí. Calle 32F, número 7621. Si va a llegar a reclamar boletas, lo primero es pedirlas en el WhatsApp, 310-22-27-899, y nos va a decir cuántas quiere, cuántas boletas quieres para esa fanzón. Hay que pedir, pida la cantidad que necesites. Y mañana nos vamos para esa fanzón en el debut de nuestra selección Colombia. Ya finalizó Francia, le ganó 3-1 a Senegal. Muy superiores los franceses, son candidatos al mundial. Ya viene entonces Irak, no Irán, Irak. Noruega, ganó Francia, goles de Mbappé. Sigue Mbappé aumentando su récord goleador de grandes goleadores del mundial.
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0: Esto es Ñejo, Jambi el Favo. El buen reggaetón, el buen perreo también hace parte acá de Mix Radio.
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0: Estoy mirando por acá, estamos en mundial, modo mundial. Goleadores históricos en los mundiales. Miren pues, los que más han metido goles en todos los mundiales. Goleadores históricos, no goleador de un mundial, ¿no? O sea, aquí los jugadores también pueden ir acumulando sus goles cada vez que vayan participando. Número uno, Miroslav Klose, de Alemania. ¿Se acuerdan de ese? Ese hombre, oiga, yo no sabía qué manera el estaba en el number one. Miroslav Klose, de Alemania, 16 goles. 16 goles. Luego sigue un tal, Ronaldo Nazario. Ronaldo Nazario, ¿se acuerdan de El Gordo? Le dicen El Gordo. Está ahí en el segundo lugar de los máximos goleadores de mundiales. Ronaldo Nazario, ese era un crack. Uf, Ronaldo Nazario, 15 goles. 15 goles. A ver, sigamos mirando por acá los máximos goleadores de los mundiales. Entonces está Klose, Ronaldo Nazario. Ah, venga, vea qué buen dato me conseguí acá. Tenemos que Miroslav Klose disputó mundiales en el 2002, 2006, 2010 y 2014. O sea, en esos mundiales el hombre hizo 16 goles. Fueron 1, 2, 3, 4 mundiales. Ronaldo Nazario, 1994. Aunque pero en el 94 él no hizo gol en ese mundial. Además, yo creo que ni jugó. Pero bueno, estaba como ahí en la banca. Sí me acuerdo que estaba él muy, muy peladito, el Ronaldo, en ese mundial del 94, que lo ganó Brasil. Pero bueno, aquí le suman 94, 98, 2002, 2006. Cuatro mundiales. En el tercer lugar, un tal Müller. Gerd Müller. Pero hizo 14. Oiga, este Müller, esto era un alemán también. Hizo 14 goles en dos mundiales, en el 70 y en el 74. Ah, no, será un bombardeo ese man. No. En dos mundiales, 14 goles. Vaya. Cuarto lugar, Jos Fontaine. 13 goles. Está en la historia de los mundiales, es francés. Luego aparece Lionel Messi. Pero venga, tengo que actualizar bien acá porque es que ya Mbappé hizo dos goles hoy. Mbappé ya yo creo que supera a Jos Fontaine. O sea, Mbappé debe tener ya 14 goles, sí, porque aquí donde estoy mirando dice que 12. Yo creo que 12 hasta antes de jugar ahorita con Senegal. Mbappé ya se metió al cuarto lugar. Debe estar ya entre los cuatro, en el top 4 Mbappé. Y Mbappé jugando tres mundiales. Ah, no, ese hombre es récord. 2018, o sea, Mbappé su primer mundial fue el 2018, lo ganó. 2022 fue el goleador de ese mundial 2022, subcampeón. Y está jugando su tercer mundial y miren todos los goles que tiene, más de 12 goles. Luego por ahí en la lista viene Pelé, 12 goles. Jürgen Klinsmann, 11 goles. Uno que se llama Sandor Kocsis, 11 goles. Ya gente que, ¿sí o no?, hicieron historia en mundiales muy viejos. Pero a lo que es Messi, no, y Mbappé todavía puede jugar más mundiales. Mbappé seguirá. Yo creo que Mbappé podría superar a un ese que está de número uno, a Miroslav Klose. O sea, si Mbappé tiene 14 goles, está dos de Miroslav. Qué teso es Mbappé, ¿no? Bueno, ahí está un poquitico la historia de los máximos goleadores de los mundiales. Mbappé sigue sumando a su lista más goles. La noticia es porque Mbappé sigue haciendo goles. Hoy se hizo un golazo, el segundo gol que le hizo a Senegal. Bueno, mejor dicho. Ya viene Irak, Noruega. Hasta ahora también arma tu combo. 310-22-27-89-9. Hola, Mix.
2: Hello. En modo Mix, escuchando Mix. Argo, muy buenas tardes. Estoy en modo Mix, escuchando Mix 89.9. Y mi combo para el día de hoy sería Qué Vuelta a Vos y A Casa de Andy Rivera y Mike Nacenza, creo.
0: Sí, sí. Mike Lacenza, la sensación. Mikey Lacenza. A casa, ya viene a casa y aquí está el Fercho. En esta tarde con Mix Radio, tus tardes con Argüelles. Y mañana, ya saben, Fanzone, vamos para la Fanzone. Vamos a apoyar a nuestra selección, disfrutarnos del partido Uzbekistán-Colombia. Colombia-Uzbekistán, mañana el debut de nuestra selección.

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0: Eso suena muy rico.
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0: Dalmatian, así se llama la canción, Dalmatian. J Balvin, Ryan Castro. J Balvin, que hizo parte también de la inauguración del Mundial ahí en el Estadio Azteca, y pues metió ahí al compadre Ryan Castro. Ahí cantaron Una a la Vez. Música de Lomerta también de J Balvin se dejó ver en el Mundial, en el Azteca de México, donde mañana Colombia hará su debut con Uzbekistán. Será en ese mismo estadio, Colombia-Uzbekistán. 310-22-27-89-9. Si ustedes quieren coronar boletas, coronar entraditas para lo que es mañana este debut, la Fan Zone que tenemos especial para ustedes, quieren coronarse las entradas, es fácil, emoji de banderita de Colombia en ese WhatsApp, solo así.
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0: Aparece por ahí muchas preguntas. Mira, uno mientras está por aquí en la tarde mirando sus chats y sus mensajes, hay preguntas como: venga, mañana puedo ir por las entradas. Sí, mañana puedes venir, horario de oficina. Tenga en cuenta que el partido es a las 9 de la noche. Mañana puede reclamar sus entradas hasta las 6 de la tarde. Mañana hay horario de oficina aquí en Mix Radio, desde las 8 de la mañana hasta las 6 de la tarde. Pueden venir a reclamar sus entradas. Ya el tiempo depende de ustedes, a qué horas quieren venir. Quieren venir en la tarde, en la mañana. Tenga en cuenta que mañana el partido, entonces que no vaya a estar como a las carreras. Venga, yo voy por boletas y luego me voy para el Atanasio, ¿no? Tenga en cuenta que el partido es a las 9 de la noche. Entonces que usted cuente ahí con su tiempo ya. Pero que si pueden ir mañana, claro que pueden ir mañana. Pueden ganar en este momento. De hecho, hay mucha gente que aún no ha ganado. Y va a ganar mandando emoji de banderita de Colombia. Mándele emoji. Solamente mándeme emoji de banderita de Colombia. Nosotros les pedimos unos daticos. Al final del chat les vamos a dejar ahí la dirección de donde queda Mix. También vas a tener la dirección. Y también ustedes van a pedir cuántas boletas quiere. Vean, la gente pide por acá a Juan Parra. Juan Parra, nosotros le hicimos una pregunta: ¿cuántas boletas necesita? Juan Parra puso 6. Usted pone el número de boletas. Y esa misma cantidad que usted nos pide ahí en el chat, en el WhatsApp, en esa conversación, esa misma cantidad la que vas a reclamar para la Fan Zone, llegando aquí a la calle 32F, número 7621. Aquí junto a la Bomba de los Almendros, Laureles el Nogal. ¿Listo? Todo está muy bien explicadito. Si no han ganado, sigan mandándole emoji banderita de Colombia. Ustedes ya ganaron, ya vinieron a reclamar, pero resulta que un familiar, un amigo, quiere más boletas. Entonces que esa otra persona se comunique al WhatsApp de nosotros. Puede ganar un amigo suyo, un familiar. Si necesitan más boletas, ponga un familiar que mande emoji de banderita de Colombia a nuestro WhatsApp y le regalamos más.
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0: Sí, porque también por acá están como pidiendo más. Es que ahí, venga, ¿cómo fue la preguntita aquí? Es que puedo pedir otras 3. Ponga a otra persona que también las pida, un familiar suyo, un amigo, y vienen aquí por ellas. Esto es totalmente gratis, pero con boleta. La Fan Zone oficial de la Federación Colombiana de Fútbol. Si ustedes van al Instagram oficial de la Federación Colombiana de Fútbol, van a ver por ahí un saludito de los jugadores de la selección, invitándolos a todos ustedes para que hagan parte de la Fan Zone. Colombia-Uzbekistán es el partido de mañana 17. Como nervios, como ese debut, ¿cierto? Estamos como un poquitico nerviosos, como esa ansiedad, ¿cómo nos va a ir? Uzbekistán, no sabemos un carajo de Uzbekistán, la verdad. Yo no sé quién es la figura de Uzbekistán, se los tengo que reconocer, y me gusta el fútbol. Voy a conocer Uzbekistán mañana, pero está ese nervio, ¿no? Decir, ¿qué va a pasar con Uzbekistán? Va a haber sorpresa, se nos va a encerrar. Si vamos a superar ese primer partidito de nervios. Bueno, muchas cosas pasando en este Mundial. Pero todo listo para la Fan Zone mañana, eso sí. Nos la vamos a disfrutar y nos la vamos a gozar. Otro dato de la Fan Zone importante es que es para mayores de edad. Mayores de edad. Argüelles por acá al aire en este martes con Mix Radio.
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música de Mundial, eso es lo que tenemos por acá diario con Mixer Radio 89.9. Y también les voy a hablar del tercer tiempo. ¿Saben quiénes van a aprender el tercer tiempo? Pues nada más ni nada menos que KFC, lo prenden KFC y Dairo Moreno con el nuevo Party con Party. Y como dice Dairo, KFC al centro y pollito para adentro. Qué rico, delicioso KFC. Todos los días y hasta ahora, así que se va antojando uno de un crocantico ahí, muslitos de pollo bien bueno, apanaditos. ¡Ah!

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0: Deben estar pasándola bueno, Shakira. Además que vive en Miami. Se la pasa bonito, Shakira. Canta en un mundial, luego se va para casa. Puede disfrutar tranquila el mundial en el país donde reside.
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0: Pasa bueno, Shaki, Die Die, Shaki, que es canción entre muchas del Mundial 2026, que mañana juega. ¡Qué ansiedad! ¡Qué nervios!

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0: Mix Radio Medellín en TikTok. Voy en vivo en un momento nomás, en un momento nomás. Ok, Mix Radio Medellín, estoy ahí mixeando. ¿Ready?
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2: 6:01 en Mix Radio.
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0: Comienza este mixeo Medellín, buenas noches, en vivo.
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0: Yes, ya saben que a esta hora hay mixeo, sí, porque estamos en vivo hasta ahora en TikTok. TikTok Mix Radio Medellín. Comienzo a saludar rápidamente a toda la gente que está por ahí ya mismo en TikTok. Si usted no se ha conectado, conéctese ya. Mix Radio Medellín, vamos a armar esa familia y el Club de Perreo. El Club de Perreo que está ahí ya mismo conectándose, toda la gente que está en USA, la gente que va llegando por ahí de otras partes, ya mismo ahí, gratis, gratis. Y más aún, si tiene wifi, más gratis todavía, de la empresa, hágale. No importa, vamos a hacerle a consumir los datos. Muchas veces ustedes gastan datos y no se los consumen todos. Vamos a consumirlos como se debe, conectándose ya mismo a Mix Radio Medellín en TikTok. Mixean ahí de una vez. Toda la gente que nos escucha ahí en el vehículo, la gente que está en el negocio. Bueno, dígale al copiloto, por favor, desbloquéeme aquí, búsqueme ahí Mix Radio, eso, haga la tarea, por favor. La gente que va en el bus también, oye, todo el mundo conectado ya mismo a esta hora. Mañana los corazones se aceleran. Toda la gente que ya tiene la, se ganó la entrada para la Fan Zone, reclámela ya también. Ya tiene ahí la dirección. Ok, aquí lo esperamos.
2: Tony Dice. 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

Está mixeando en TikTok. Esa la acaban de pedir, pero acaban de mixear esta, literal. Oye, tal cual. Esta es cortesía de, miremos ahí de quién fue, Brian. Oye, Brian. ¿Quién más está conectándose ya mismo? Mix Radio Medellín 89.9. A la actitud y al volumen no se le baja, te lo dice Saja. Esta es cortesía de Brian. Sigan mixeando ahí también todos los que están ahí en la oficina, Dios mío. Después de un puente que...

0: 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A cualquier hora pueden ahí ya mismo abrir la aplicación, pueden ahí ya mismo conectarse a través de la página en cualquier momento. 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
0: Se viene el partido de Colombia y mañana estaremos en la Fan Zone.

Y de la banderita y también TikTok. Saludos para Brian, Karen, Sammy, Azul, Diego, todos los que van llegando por ahí en TikTok, Mix Radio Medellín, súmense ahí, súmense.

0: las 5 de la mañana. Dios mío.
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0: Bueno, cortesía de todos los seguidores que están ahí en el TikTok Mix Radio Medellín. Aquí les va uno de los que están mixeando ahí. Cortesía a los seguidores que están en TikTok. ¿Quieren ver quiénes fueron los culpables de esto? Pasen ya a Mix Radio Medellín.

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10: 7:02.
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